0: Misión del Deber, conocida serie de... Era de Vietnam, si no me equivoco, ¿ah? ¿Eh? Esta se la dedico a la que viene a continuación, mi compadre... Raúl Cubillo. Sí, a Raúl Cubillo con mucho cariño. Tremenda. Yo le puse Magnum. Tom Selleck. Con menos carne, sí, pero... Igual a Tom Selleck, mi compadre. Si ustedes lo conocieran, pero no lo van a poder conocer porque ya está casado y la señora es muy pesada. El gran Magnum, conocido como 196. Ahora conocido como el 196.000. Magnum, un abrazo para mi compadre. Vamos con otra, cerremos nomás con neta ya, vamos. ¿La recuerdan?
1: Kimba.
0: ¿Cómo se llama? Nada que ver, este viejo es loco, Kimba. Kimba nunca anduvo con Tarzán. Simba, tampoco.
2: MacGyver.
0: Este arreglaba todo con un clavo, un alambre y una traba, weón. ¿Se acuerdan o no? Tan, tan, tan, tan.
3: Y no nos olvidemos de la serie Viaje a la Estrella.
0: Ah, Viaje a la Estrella, igual, buena.
4: Tomás, y la canción de Misión del Deber es una canción de los Rolling Stones que se llama Pain in Black. De Negro.
0: Pain in Black, sí, correcto. Tremenda serie ochentera que marcó un hito porque esta fue una de las primeras series como más violenta, Miami Vice, junto a Philip Michael Thomas. Edward James Olmos, como... Buena serie, Miami Vice. La música incidental de esta serie es del señor Jan Hammer. Para los que cachan algo de música. Fue una de las primeras veces en el cine o en la serie que en televisión que se utilizaban los sintetizadores. Lo que usted está escuchando son sintetizadores. Tremenda serie, Miami Vice. Ellos siempre punta en blanco. Esta serie me encantaba, la encontraba tan buena. Ustedes no saben lo que estoy tocando. Esta es la serie Spider-Man. Buenísima, muy bien lograda para la época. ¿Cómo hacían que el Hombre Araña subiera a los edificios? Y tiraba su tela. Igual es buen amigo, era buena tela, sí. Y voy a cerrar con esta serie.
5: Elegido entre todos por los antiguos inmortales, Salomón, Hércules.
0: Tú, y pensé que iban a decir ahí, ¿no?
5: Aquiles, Mercurio, Billy Batson y el señor Mentor viajan por los caminos y rutas de la Tierra en su interminable misión que es combatir el mal, fomentar la comprensión y buscar justicia para todos. Dotado de poderes extraordinarios que le han sido concedidos por los sabios inmortales, concentrados en una sola palabra. ¡Shazam! ¡Shazam! Con solo pronunciarla, se convierte inmediatamente en el campeón de la verdad y la justicia.
0: Buena.
5: El Capitán
0: Maravilla. ¡Ay, el Capitán Maravilla!
6: ¡Ay, que de blanco!
0: Ay, no. Nos vamos con Soda Stereo a la pausa. Estamos más atrasados que... Ya, espero que hayan disfrutado el viaje. Yo sé que faltan caletas de serie, ¿eh? Nos queda casi una hora de programa con neta. ¿Qué vamos a hacer? ¿Vámonos para la casa? No, cambio radical. Ya, pausa y volvemos.

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1: 20 horas, 15 minutos.
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0: amigos. 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
1: 20 horas, 58 minutos.
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1: 21 horas, 26 minutos.
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1: 21 horas, 56 minutos.
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1: 22 horas, 25 minutos.
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0: Metro, tenemos una nueva hora.
1: 22 horas, 57 minutos.
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1: 23 horas, 58 minutos.
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1: 0:25.
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0: Tenemos una nueva hora.
1: 0:56.
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0: tenemos una nueva hora.
1: 1:00 a.m, 27 minutos.
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0: Somos una nueva hora.
1: 1:00 a.m, 57 minutos.
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1: 2:00 a.m, 29 minutos.
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1: 3 de la madrugada, 27 minutos.
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1: 3 de la madrugada, 56 minutos.
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1: 4 de la madrugada, 26 minutos.
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1: 4 de la madrugada, 57 minutos.
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1: 5 de la madrugada, 58 minutos.
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1: 6:28 a.m. FM Centro.
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1: 6:55
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1: 7:58 a.m.
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1: 8 de la mañana, 58 minutos.
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1: 9:56 a.m. FM
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0: Hola amigos, ¿cómo están? ¿Cómo les va? Gusto de saludarles en este día miércoles ya, ¿eh? Miércoles, ¿cuánto? Miércoles 10. 10 de junio del año 2026, gusto de saludarles. Tenemos, por lo menos acá en el centro de la ciudad, tenemos un lindo sol, ¿eh? ¿Sí? ¿Está bonito el sol? Por lo menos se ve bonito. Que abrigue, esa es otra cuestión. Pero se ve bonito, ¿eh? No sé cómo estará en su sector, pero por lo menos acá en el centro de la ciudad. Y dice que se va a despejar esto, ¿ah? Sí, va a estar despejadito durante todo el día. Pero la humedad relativa del aire está altísimo. 84% de la humedad relativa del aire. Eso es lo que nos cala los huesos. Uy, tempranito, a ver, aló.
1: Aló, buenos días, ¿cómo estamos por ahí?
0: Enojado contigo, Amelia.
1: ¿Por qué sería?
0: Tu contrato dice que tienes que llamar después de la 10 y media.
1: Lo llamo al tiro, porque si no, después me cuesta mucho y no puede pasar algo y después ya no puedo llamar, así que no, lo llamo al tiro. Llamo para saludar a usted y a todo el grupo ahí, que la pasen lindo. Tenemos un día así con un cielo medio jaspeado para sus cosas, pero bonito.
0: ¿Sí?
1: Espero que no se nuble.
0: Dice que va a estar despejadito hasta las 5 de la tarde.
1: Por lo menos para que se seque algo de lo que hay en el cordel. Sí, no es increíble, pero se seca viendo solcito. Sí, se seca. Y yo creo que alumbra, sino la casa y que está prendiendo luz, como que fuera tan barata.
0: Claro.
1: No, está bonito el día. Espero que siga igual. Así que deseándole a todo el mundo que la pasen lindo, que tengan un buen lindo día, un feliz cumpleaños, porque siempre hay alguien por ahí. Un feliz santo, algo lindo que estén celebrando, que sigan todo bien, mis buenas vibras para todos, para los que se están recuperando. A usted, que tenga un lindo día, su día es largo hoy día.
0: ¿Verdad? Miércoles sí. Día, claro.
1: Ya, hoy día se habla de deporte, del deporte dentro de Chile y de fuera de Chile. La preguntita, cuando esté el Mundial, ustedes siguen con su programa, ¿cierto?
0: Sí, claro. Sí.
1: Ah, ya iban a hablar de, también del fútbol de Mundial. Muy bien. Así que para eso los saludaba, los llamaba.
0: La Blanquita Nieve, ¿cómo está?
1: Sí, en este momento regando sus plantas.
0: Ah, feliz, está impecable entonces.
1: Como una abeja ahí regando a su planta, a nuestro medio de su planta ahí abajo.
0: Está feliz
1: ya
0: entonces.
1: Ya le dije ya, y le pregunté, y me dijo que sí, que ya había tomado su planta.
0: Que no se le iba a mojar las patitas.
1: Sí, porque ha estado medio delicada. No, es que sale ahora en la mañana y ya en la tarde ya no.
0: Saludos a tu mamita, ¿eh? ¿Ya?
1: Ya, gracias. En la tarde se pone a coser, a bordar o a hacer uno, ella... De la ropa que ya uno no se pone, ella la va cortando, ya hasta tobillos grandes.
0: ¿Ya?
1: Y después hace unos para estos pisos, para poner en el baño y en todas partes.
0: Ah, mira qué bonito.
1: Distintos colores.
0: ¿Sí? Dar un abrazo apretado de parte mía, tu mamita.
1: Ya, gracias.
0: Y para ti, sí. Sabes que cuando quieras salir a cenar algo, tú me avisas nomás y yo me encargo de hacer todos los contactos.
1: Ya, y después van a andar como tricolor los otros en el centro. Bien dado que la van a llegar. No, y me gustaría que me tocara una cancioncita. Me gustaría escuchar de Camilito.
0: ¿Ya?
1: Camilito Sexto.
0: ¿Ya?
1: ¿Qué será de ti? De Camilito.
0: ¿Y alguna?
1: Hoy ese cantante, a pesar de que ya se nos fue hace cuánto, cinco años, ya se nos fue Camilito.
0: El Camilo Sexto.
1: Pero fue el 18, el 19, por ahí se fue.
0: Sí,
1: oye, uno nunca va a dejar de pedir sus canciones, ¿eh? Y uno lo pone en YouTube y ve las actuaciones. O... son esos cantantes que para uno nunca van a morir, de verdad.
0: Es como el programa que tenemos los días domingos, Duros de Olvidar.
1: Sí, pues nunca se va a olvidar de él, de Inobrao, y cuántos otros que han partido lamentablemente y uno no lo olvida. Igual que los que ahora ya a lo mejor ya no cantan, están enfermitos, y uno sigue nomás escuchando los que... Y que quiero esa canción de Camilito y que
0: lo
1: pase lindo y bien.
0: ¿Mm? Ya
1: regaló la día de trabajo.
0: Las solicitudes las hacen después de las 10:30, pero.
1: No se preocupe, si ya viene esa noticia.
0: No, como soy una de las alzadas acá en la Radio Centro.
1: Ah, ya, gracias.
0: Ya, ahí está tu canción.
1: Vaya, sí, la canción. Ya, listo.
0: Chao.

0: temperatura de 15 grados. Dice que a partir de las 11 va a estar absolutamente despejado toda la ciudad. Ya se ve el solcito en algunos sectores, pero la humedad relativa del aire llega al 84%, peleando con estos espejos que producen energía. Está Rubén Contador, ¿cómo te va? Muy buenos días.
1: Hola, ¿cómo le va, David? Muy buenos días. El gusto de saludarlo a usted y a todos los auditores, jóvenes, niños, señora, caballero, hasta los perritos me escuchan.
0: Sí, claro.
1: Claro, los perritos les gusta la música. Hoy día, ¿qué día es? ¿Me desperté en el calendario?
0: 10.
1: 10, Santa Paulina, entonces. Paulina. A todas las Pauli, muchas felicidades en este día de su honor. Igualmente, quienes están de cumpleaños o alguna fecha importante. Así que felicidades, ¿ya? Para todos. Ya. Aquí hay un sol, brilla el sol, decía una canción de aquellos años. Sí, así que estaba bonito el día, ojalá. Calladito, ¿no?
0: Dice que va a estar despejadito hasta como a las 4:30, 5 de la tarde, ¿ya?
1: Uy, ya.
0: Así que, para que ahorréis plata y carguéis las baterías, ¿no?
1: Bueno, y igualmente, recuerde que se indicaba que para Santiago, el sur de Chile, había de haber lluvias fuertes, pero hasta el momento están cayendo algunas gotitas nomás, ¿ya? Y eso es bueno. Claro que a la gente en el sur del país le gusta la lluvia a ellos, pues les sí, encanta.
0: Le gusta la lluvia, sí.
1: Ellos están preparados para eso, nosotros sí. No, pues tenemos las mismas calaminas. Y los cachureos, bueno, más que ya se han eliminado, ¿eh? Antes las casas tenían cachureo. Yo estoy viendo así una vivienda que tienen unos almacenes por ahí, ¿ya? Están llenos de cajones de vacío. Bueno, cada cual vive como quiere, ¿no es cierto?
0: Así es. Oye, fíjate que en este minuto, en parte del centro de nuestra ciudad, se encuentran sectores sin luz por una rotura de matriz de agua de Antofagasta. Esto está implicando en el sector Arturo Prat, Teniente Luis Uribe, San Martín y José Manuel Balmaceda, ese cuadrado, ¿cierto?, donde lamentablemente no tienen agua, pero la reposición podría llegar a eso o comenzar a llegar el agua a eso de las 10 de la mañana con 34 minutos hasta las 12:30, así que en el sector centro de nuestra ciudad, Prat, Uribe, San Martín y José Manuel Balmaceda, ahí hay una rotura de matriz, ¿cierto? Una emergencia que se produjo en aquel sector, así que paciencia a los vecinos del sector centro de nuestra ciudad.
1: Qué bien, a propósito de agua, el puerto de Antofagasta inicia obras también que van a ampliar el

0: bioceánico, ¿eh? Así es que ojalá que esto permita mayor carga en el puerto de Antofagasta.
1: Oye, hay una noticia muy bonita. Ojalá que sea felicitado. Y hay 4 alumnos de Antofagasta becados para ir a la NASA. ¿Ya? Y ellos van a viajar a ese sector por becas de astronomía y van a representar a nuestro país allá en los Estados Unidos. Así que felicitaciones a la familia, a los jóvenes, estos que fueron becados para ir, 4 alumnos, a la NASA. Qué bonito, a lo mejor van a subirte un aparato, no creo, ¿no es cierto?
0: No creo.
1: Sería bonito, me encanta a ellos eso, y sueñan con ir, y bueno, ahora han sido becados. Son 4 alumnos, así que felicidades para ellos, para la familia, para los amigos, en fin. Porque imagínese ser becado y ir a la NASA. Capacito que vayan al espacio un ratito.
0: A lo que les gusta, pues a mí me gustaría.
1: Sí, pues les gusta, sí, eso es lo bonito.
0: A mí me gustaría andar en submarino y ver los peces debajo del agua.
1: También hay personas que a veces son becadas y debe ser muy bonito, ¿ah? ¿Eh? Yo miraba el debajo del agua, pero cuando iba a la playa a esto copía, uno metía la cabeza debajo del agua. ¿Te acuerdas o no?
0: Claro, para reemplazar ese sueño que tengo, tengo 4 acuarios para ver mis pececitos.
1: Ay, sí, un saludo para la gente que tiene acuarios. Hay pececitos muy lindos, grandes, chiquititos, en fin. Es muy bonito. ¿Cómo se llaman esos? Ese cuadradito tienen un nombre especial.
0: ¿Acuario?
1: El acuario. Claro, sí, felicidad. Igualmente hay personas que tienen pajaritos en su casa.
0: También.
1: Ahí yo tengo una vecina acá cercana a mí, donde tiene en la pared, ahí tiene una tremenda jaula y todo tipo de pajaritos.
0: A mí lo que me gustan son los inseparables. ¿Lo ubicas?
1: Ya, creo que se muere uno y muere el otro.
0: Claro, y son parecidos en la anatomía, digamos, es parecido al canario, pero es increíble, ¿eh? Uno se mueve para la izquierda, allá va el otro.
1: Allá va el otro, inseparable.
0: Uno levanta el cuello, allá levanta el cuello el otro, pero una cuestión automática, fíjate. Me encanta observarlo. No son baratos.
1: Igual que el matrimonio. Claro. El matrimonio es inseparable, pero ahora ya no, ya.
0: Ya no tanto, ya.
1: Dura un poquito, bueno, pero los que hemos durado mucho, bueno, estamos contentos, señor, contentos.
0: Oye, y fíjate que el día lunes, cuando lo paseaban al presidente, pues solamente va a ver las cosas bonitas de la ciudad, y no, le pasaron a dar una vueltecita ahí al hospital.
1: No, pues, por esa pasaron tremenda, por la calle más arriba.
0: Para que no lo viera, entonces es malo, tirón de oreja.
1: Eso lo comentamos ayer, pero había más de 1.200, 1.500 personas que estaban haciendo fila.
0: Oye, te cuento, más de 4.000 citas de especialidad fueron entregadas en jornada extraordinaria en el Hospital Regional de Antofagasta el día lunes. Más de 1.500 usuarios fueron atendidos durante la apertura especial de agenda del CAE, instancia que permitió agendar controles médicos para julio, agosto y septiembre. 1.500 fueron los usuarios que consiguieron tener su agenda agendada, ¿cierto? Una cita médica. Por eso.
1: Qué bien, pues.
0: Se veían filas, pero impresionante en el hospital.
1: Usted que trabaja en el mundo deportivo también, ya en estos días, no sé, Sebastián González, este nadador antofagastino, que hasta nada. O sea, de nadar en el mar, ¿ya?
0: Sí.
1: Me imagino que va un cruce, ¿no es cierto?
0: Tiene otra travesía más en Jamaica.
1: Ya, qué bien.
0: Otro récord.
1: Claro, porque aquí cruza nuestra ciudad, que está ubicado en el sector costero. Llega Juan López. Ahí está su entrenamiento. Así que
0: todos los días hace la misma ruta.
1: Qué bien, ¿ah? ¿Eh? Así que si nos están escuchando, su familia, sus amigos, en fin, le deseamos mucho éxito y orgulloso de tener este nadador aquí en Antofagasta, Sebastián González, que va a ser noticia los próximos días.
0: Como te digo, ya ha hecho noticia ya.

0: Tiene
1: sí, varios, vos, por eso.
0: Tiene varios récords a nivel mundial, fíjate.
1: Bueno, igualmente también se los alumnos van a salir los próximos días de vacaciones, en fin, se está preparando. Hay otros que también salen los próximos días y van con destino a la Tirana y ellos llegan un poquito más tarde, una vez que finaliza el periodo de vacaciones. Así que solicitan un certificado en el establecimiento por esta fiesta religiosa de la Tirana.
0: Esta noticia es buena, fíjate, porque entregan inmueble fiscal a Carabineros de Antofagasta. Contará con la Escuela de Formación y Nueva Base del GOPE. La ministra Catalina Parot encabezó la entrega, recordemos que es la ministra de Bienes Nacionales, encabezó la entrega de permisos de ocupación provisoria para un edificio fiscal en calle Eduardo Lefort. ¿Te acuerdas donde antes era el Hogar de Cristo?
1: Ya.
0: Ahí va a estar ubicado este centro de formación que va a albergar a 90 alumnos de Carabineros. No van a quedar los 90 alumnos acá, solamente van a quedar 86 una vez que se gradúe de Carabineros. Y también va a funcionar el GOPE, el Grupo de Operaciones Policiales Especiales.
1: ¡Qué bien, pues!
0: Poco, cariño, sí, nos falta mucho más, mucho más.
1: Sí, no, pero por eso de a poquito. De a poquito, como este hecho que cuando nosotros viajábamos por la ruta 5 Norte hacia Quillagua, etcétera, etcétera, veíamos que se estaban instalando estas tremendas solares. Bueno, ya estos han sido inaugurados, son 150 kilómetros a la altura de María Elena, en fin, es la mayor planta de energía solar. 3.500 millones de dólares se han invertido. Así que imagínese usted, ¿irá a bajar la cuenta de la luz?
0: No. Fíjate que esta sección le podríamos decir: ¿en qué te metiste? Del doctor Pedro Ucedo López asume como director subrogante del Hospital Regional de Antofagasta. El Servicio de Salud informó la designación del médico internista, además es infectólogo, como nuevo director subrogante del principal recinto asistencial del norte, destacando su experiencia en gestión sanitaria y salud pública. Así es que en el embrollo que te metiste.
1: Usted ha revisado la página de bomberos, parece que no han tenido salidas, solamente creo que rescataron unas personas de ascensores, nada más. ¿Tiene algo más por allí? Porque no alcancé.
0: Sí, ayer cuando terminamos el deporte teníamos un principio de incendio. A ver, vamos a revisar.
1: Ah, sí, un principio de incendio ayer, sí.
0: Vamos a ver si tenemos la información del oficial, a cargo. Donde sí fue controlado, es una vivienda que fue afectada, entonces fue controlada la oportuna llegada de bomberos y no pasó a mayores este principio de incendio. ¿Ah? Qué bien.
1: Claro, ahí estaba esa información. Bueno.
0: Y este ocurrió,
1: ¿algo más tenés?
0: Este ocurrió en Timonel Vargas con Solín Juica.
1: Ya.
0: Solamente fue un principio de incendio.
1: Un principio de incendio. Cuidadito, hay que tener bastante cuidado en los hogares, hacer la revisión a veces antes de irse a dormir o al amanecer, o no dejar, porque a veces se la queda el día de la cocina con el agua.
0: Oye, y a poquito de deportista, fíjate que un tenista antofagastino conquistó dos títulos en el torneo internacional en Italia, fíjate. Brian Tapia se coronó campeón de singles y dobles del BC 50 en Cuneo, donde sumando dos nuevos medallas para nuestro país. ¿Eh? Así es que felicitaciones a Brian Tapia, que se coronó. Entonces conquistó dos títulos en este torneo internacional allá en Italia. Bien, ¿eh?
1: Qué bien, pues.
0: Oye, por otro lado.
1: Bueno, esas son algunas informaciones que yo mantengo por este sector donde, como le digo, tenemos un sol precioso que no lo escucho, porque a veces damos a conocer que sale Montol y al ratito después ya se va. Se nubla.
0: Oye, fíjate que el Gore había aprobado un proyecto para la restauración de la Basílica Corazón de María, y sin embargo ahora el Gore desprioriza la restauración de la Basílica Corazón de María y libera más de 6.000 millones en proyectos sin avances. La medida también alcanzó al diseño de reposición del ex teatro Alhambra de Taltal y también en la construcción de un hangar para la brigada policial de Antofagasta. Las iniciativas podrían volver a presentarse tras ser reformuladas. Así que un tiempo más, estas tres obras se paralizan para más adelante.
1: Usted que trabaja en ATV, ¿el mundial se inicia ya en los próximos días?
0: Mañana.
1: ¿Mañana?
0: Sí, señor.
1: ¡Qué bien! ¿Y ustedes se metieron en el radio un partido también? No, no, ¿de lejos?
0: No, de Chile, sí. Bro.
1: ¿Ah?
0: Un partido de Chile, que no va al Mundial, po.
1: Sí, pues, no importa, pero se metieron en un partido. ¿O sabés, será?
0: Por lo menos ganó Chilito, ¿ah?
1: Sí, ganó, sí. ¡Qué bien, pues! Así que después ya va... ¿Los partidos van a ser en hora de la tarde o también para nosotros en la mañana?
0: No. Hay a las 11, a las 13, a las 6, a las 8, porque recordemos que...
1: Ah, ya, desde las 11.
0: Este mundial se va a desarrollar en México, Canadá y Estados Unidos, que más, más o menos tienen el horario nuestro, una, dos horas habrá diferencia, pero más no como cuando es el caso en Europa, porque ahí son hasta 6 horas. De diferencia, así que va a ser un horario cómodo para nosotros.
1: Qué bien.
0: Oye, y la televigilancia municipal, te acuérdate que se instalaron 100 cámaras más, sigue dando fruto, ¿eh? Porque gracias a esta televigilancia permite capturar a involucrados en robo por sorpresa y hurto en Antofagasta. Los hechos ocurrieron en el sector norte de la ciudad, involucraron la sustracción de especies a una persona en la vía pública y también mercadería desde un camión repartidor. La cámara de televigilancia municipal los sorprendió y fueron detenidos, fíjate.
1: No, fue muy buena las cámaras de televigilancia y se aumentaron.
0: 100 más.
1: Pero recuerde que habían unos malulos por allí que lanzan piedra a las cámaras, pues, hijo mío. Para destruirlas, ¿cómo?
0: Para que no los pillen.
1: Sí, pero trabajen, pues, chiquillos. ¿Te le escuchan? Trabajen. Sí, uno que quiere tener alguna cosa, aliviar el trabajo de la casa, en fin, hay que trabajar, porque hay muchas maneras de hacerlo. No robar ni delinquir, porque la familia es la que sufre.
0: Claro. Es la que te va a ver después.
1: Claro, por eso digo, la familia es la que sufre.
0: Sí, claro, muchas
1: gracias. A lo mejor no van a escuchar alguno y de 10, 5 van a decir, tenía razón lo que dijeron los viejos de la radio.
0: Pero como yo te digo, hay que decirle a los cabros, roben, asalten, maten. Para que lo hagan al revés, pues.
1: Claro, al revés, pues. Gocen la libertad, la vida, en fin. No le hagan esas preocupaciones tremendas a la familia. Muy bien, pues, David, eso es lo que tenemos. Y agradecido por el día de hoy con un lindo sol aquí en la ciudad de Antofagasta. ¿No sé las otras localidades cercanas?
0: Sí, está el clima parecido.
1: Es parecido el clima. Muy sí, bien, pues.
0: Por ejemplo, en
1: Pero igual Gorda, hay que llevar una chaqueta.
0: Sierra Gorda y Baquedano está con temperatura más alta, llega a 20 grados, fíjate.
1: Uy.
0: Porque claro, allá no hay humedad, pues.
1: Ya.
0: Sí, el mar que hay que ponerle ventana o en invierno. Y se la sacamos en verano.
1: Muy bien, pues. Pásenlo bonito en este día. Disfruten la vida porque la vida es muy linda. Y estar agradecido de un nuevo día que uno está gozando, viviendo, disfrutando con la familia. Que le vaya bien, David Vidal Espinosa.
0: Por mi madre.
1: Qué bonito, no, lindo recuerdo. Que le vaya bien, chao.
0: Un abrazo, chao.

0: Centro, tenemos una nueva hora.
1: 10:33 a.m.
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0: Gina, qué alegría de escucharte. ¿Cómo está tu salud? Buenos días.
5: Hola, Davidito. Muy buenos días para usted y para toda la gente linda que llama a la radio de la familia. Un saludo muy especial para todas las Lulú. Un gran abrazo para cada una de ellas. Igual para los dispersos. Oye, Davidito, te voy a pedir un temita, por favor, de Beto Cuevas. Háblame. Chao, David, que tengas un excelente día hoy, cuídate mucho y nos estaremos escuchando más adelante si Dios así lo quiere. Chao, chao, chao.

0: Y ya son 18 los minutos que restan para que sean las 11 de la mañana aquí en la radio de la gran familia Antofagastina, en este día que está saliendo el solcito, solcito, la verdad. A ver, partimos con 84. Está bajando, estamos en 76% la humedad relativa del aire en nuestra ciudad. ¡Aló!
1: Buenos días.
0: Mi general, ¿cómo está usted?
1: Bien, gracias.
0: Ah, ¿te gustó, te gustó, te gustó?
1: No me gustó.
0: ¿Cómo?
1: Pero lo acepto.
0: Ya, para que no moleste más yo, ¿cierto?
1: No, para que yo no le reclame más.
0: Oye, ¿en tu sector hay solcito?
1: Claro que sí, me llama la atención. Porque todo esto está nublado.
0: ¿Eh?
1: Y ahora el sol está radiante.
0: Sí, así que vamos a tener así el día hasta como a las 4:30.
1: Ah.
0: Igualito, ¿ya?
1: Ya, gracias.
0: Cuéntame.
1: Hola, le voy a pedir, papá, de escuchar a José Alfredo Fuente.
0: ¿El Pollo Fuente?
1: El Pollo Fuente en Te Perdí.
0: Oye, ¿y a ti te gustaba el Pollo Fuente en esa época o no?
1: Claro, que sí, me gustaba como cantaba.
0: Pero no, si era encachadito igual, ¿no?
1: Claro, canta, cantaba bien.
0: No, si todavía canta bonito.
1: Claro,
0: la voz no,
1: aunque ya está neta.
0: La voz, fíjate que no cambia en nada.
1: No le cambia nada.
0: No, nada, fíjate, así que... Así que eran de las calcetineras.
1: ¿Eh?
0: Ah.
1: ¿Usted se llama calcetinera? Yo no sabía eso.
0: Sí, pero las que seguían al Pollo Fuente cuando actuaba, ¿cierto? Le decía las calcetineras.
1: Entonces yo era calcetinera.
0: Sí. Mira. ¿Cuántas veces fuiste? ¿Fue a Chuquicamata alguna vez a cantar o no?
1: No me acuerdo.
0: Chuta, la
1: yo cosa. Creo que sí.
0: ¿Tu marido no te dejaba? ¿Se ponía celoso, po?
1: No, simplemente no. ¿Eh? No iba a verlo.
0: Viejo retamboreado, ese no te sacaba a ninguna parte, ¿o?
1: No le digas viejo. Ahora está de viejo. Pero antes era joven.
0: Ya, ¿qué canción me pediste?
1: Por José Alfredo Fuente.
0: ¿Eh?
1: Te perdí.
0: Te perdí. Ya, patita.
1: Hola, muchas gracias.
0: Ya, mi reina.
1: Ya está.
0: Chao.

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0: Ya son 9 los minutos que restan para que sean las 11 de la mañana en este lindo día. Así que esperemos que siga así, de acuerdo al pronóstico. Vamos a tener el solcito hasta como a las 4 y media, 5 de la tarde. Y ojalá que la humedad siga bajando, porque esa es la que nos da frío. Cuando la patita me pidió, te perdí del pollo fuente, lo pensé, dije yo, no, le voy a dar cuerda por ahí a alguien y me voy a transformar o me voy a definir como adivino. Sí, claro, ¿sabe por qué? Fíjense que estaba durmiendo, despertó. Escuchemos entonces ahora el lado B del pollo fuente.
1: Hola, hola, mira qué linda la canción que eligió la patita. A mí me encanta José Luis, Pedro Fuente, y la voy a cantar precisamente esta canción. Antes de salir, porque voy al centro.

0: Ay, ay, ay, nos digo, yo me voy a transformar a divino. Ah, lo pensé, dije yo, no, le vamos a dar cuerda a mi tía. Y le dimos cuerda. ¿Qué opinan ustedes? ¿La aplaudimos? ¿O la pifiamos? No, pero ha mejorado la cabra, sí, ha mejorado harto. Sí, ha mejorado, sí, sí. Ay, Dios mío. Pero bien, no, está bien eso, ¿eh? Tiene personalidad la niña. Otro que lo despertamos. A ver, otro.
1: Muy buenos días, amigo David Vidal, ¿cómo estás? Un gusto saludarte. Un saludo
0: Luchito a todos
1: los dispersas y dispersos para el chofercillo del que anda recogiendo chango. El chango Dan. Un gran saludo para él. Que se porte ahí nomás en la carretera. Hoy el partido de ayer de Chile. Era como que estaba escuchando el partido del CDA y me quedé dormido el primer tiempo. No sé cómo salió el partido.
0: Ganamos
1: a todos los deportistas, hay que darle los votos nomás, ¿no? Para que corran. Sí, con el partido como. Aunque el otro equipo, el Como, tampoco hizo nada, no hizo nada. ¿No? Así le hay que ponerle un equipo que.
0: Está igual que tú, voy allá, no sin nada.
1: Eso,
0: ya,
1: bueno. Aunque sea. ¿Cuál será? Aunque no sea por el campeonato, igual hay que poner el equipo bueno, hay que tocar los acostumbres. Los... Ah, no, es un partido este. Así no es, no corre, no, tú mira. Ya ponen un temita de.
0: ¿De quién?
1: De Juan Sebano. Ah, de Maná. Mariposa traicionera. Y un culo. Oye. Llega la señora y dice al hombre.
0: A ver.
1: Hola viejo, ¿cómo te fue en el médico? Bien, vieja, dijo, me fue súper, súper bien. Y la señora le dice, ¿y no le contaste tu problema? No, vieja, le dijo, no lo acordamos de ti. Oye, David, con respecto a lo que están hablando los alumnos chilenos que van a asistir a la NASA.
0: Ya.
1: Yo cuando estudié también salimos como 6 alumnos.
0: ¿Ya?
1: Postulando, o sea, postulamos y fuimos seleccionados para ir a la NASA.
0: ¿Ya?
1: Pero con suerte lo llevaron a la plaza que está en la Plaza de la Unidad, loco. Y dijeron, no, NASA, plaza, yo. Pero yo me iba a comprar un casco, un traje de astronauta. No tuve que ondear la cuestión.

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0: Centro, tenemos una nueva hora.
1: 11:03 a.m.
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3: Yusen, ¿cómo te va? Buenos días.
4: Hola, hola, David. Buenos días. Espero que tengas un excelente turno, una excelente jornada. Saludo a todos los dispersos y dispersas del grupo, que se encuentren bien, que los enfermitos tiren para arriba y que les vaya bien en todo. Yo aquí, en casita, reportando sintonía, ya que el auto se encuentra en paz. Así que vamos a ver qué se hace hasta que lo vea el mecánico. Así que nada, aquí en casita, como te dije, voy a aprovechar de lavar, planchar, barrer. Ya, oye, saludo a todos. Oye, oye, un temita, David, por favor, de Chiquetete, Esta Cobardía, ya. Así que nada, que estén bien, a cuidarse, estamos en contacto.

0: Ya son las 11 de la mañana con 13 minutos acá en la radio de la familia. Oiga, les cuento, les tengo una mala, sí. Pasado el mediodía, la sintonía se nos va a ir a las pailas. ¿Cómo estáis, Cristian?
1: ¿Cómo estás?
0: A ver. A ver el otro, a ver. Ahí estamos, tenemos que achuntarle, a ver, ahora, a ver. El otro. Ya va a sonar, no te preocupes, ya va a sonar, a ver. ¿Y ahí o no? Ni los micrófonos quieren nada contigo. El de allá, a ver, prueba con el de allá.
1: Uno, dos, tres, nada.
0: El otro, a ver.
1: Probando bocófono.
0: Por ahí va, por ahí va.
1: No se escucha nada.
0: No, no quiere nada contigo el micrófono.
1: Uno, dos, tres, uno, dos, tres, uno, dos, tres.
0: Pero algo se te escucha, algo se te escucha.
1: No, uno, dos, tres. Vaya, que ya. Ahí está, por ahí va, ¿eh?
0: Por ahí va, ¿yo no?
1: Uno, tres. Por ahí va, por ahí va. A ver, a ver.
2: ¿Sabes cuál funciona? Mira, el que dicen que está malo funciona.
0: No, es el 3, ese está bien, ese.
2: Este que está bueno.
0: Es el que está bueno.
2: Ahí sí, mira.
0: Algún
2: mira.
0: Día.
2: Algún día iba a funcionar uno de los tres que están acá, fíjate.
0: Mira, ya, mira. A ver, aló.
3: Aló, buenos días, ¿cómo está, Pastor David?
0: De pastor no tengo nada.
2: Pues mira.
3: Buenos días, David, buenos días, don Cristian Palma, ¿cómo está?
2: Aquí estamos, ¿y usted cómo está? Mira, tengo otro.
3: Muy bien, el hijo también me saluda, que tenga buen día. ¿Voto por la número 3 al tiro?
0: Al tiro.
3: Ya, hoy hay ranking, ¿cierto?
2: Sí, correcto. Correcto, ya tenemos ranking, pasadito el mediodía. Ahí vamos a recordar algunas cosillas que nosotros...
0: Sorpresa, diferente a los demás.
2: ¿Por sí, no? Pues sí, pues ya vamos a hacer algo distinto el día de hoy para que... a ver, vamos a... A dejar pausados los cantantes y vamos a hacer un... De tres temas distintos.
0: Claro.
3: Ya, ya, ya. Oiga, pero algún día puede ser algo de Miguel Gallardo, ¿no?
2: Sí, no, ningún problema. Si nosotros nos estamos acá y ahí buscamos y vemos cuál.
0: Nos cuesta encontrar, ya hemos revisado tanto que nos cuesta.
2: Sí, claro.
3: Sí.
0: Miguel Gallardo.
3: Oye,
0: no dice nada, ¿no?
3: También el tema, David, cortito para que siga el programa, que siga el rating arriba con Cristian.
0: ¿Eh?
3: ¿Tú sabes cómo se llama? ¿Cuál es el nombre verdadero de los aguiluchos?
0: ¿El quién?
3: El verdadero nombre de los aguiluchos.
0: ¿No?
3: ¿Tú sabes qué es lo que son los pájaros aguiluchos, esto?
2: Sí.
3: Ya, se llaman Aguiluis. Es así. Ajú, ya. Chao.
2: Tarantán. Me hizo acordar de un chiste que decía: ¿cuál es el verdadero nombre del pato Donald? ¿Sabe usted cuál es el verdadero nombre del pato Donald?
0: ¿Cuál?
2: Patricio Donald.
0: Yo me sabía otro, el pájaro Oyuyuy.
2: No, ese otro.
0: Ese otro pájaro.
2: Ese otro pájaro.
0: Así que sorpresa después de las 12.
2: Sí, sorpresa. ¿Sí? Ahí vamos a conversar. Yo pienso que le va a gustar a la gente en la temática que tenemos el día de hoy. Le va a gustar. Así que para subirte el rating.
0: Mira, en este minuto bajó 3 puntos.
2: Ándate.
0: Aquí todo.
2: Mira, no. Inclusive,
0: es automático.
2: Si se te llenó, ¿qué te ha puesto? Se te llenó el WhatsApp.
0: No, al contrario.
2: Mira, no, se está llenándose, mira.
0: Bajó 2 puntos, fíjate.
2: No, es mentiroso.
0: ¿Verdad?
2: Ya, no, lo vamos a ver al mediodía. Y ahí, pasadito el mediodía, después de la publicidad del corte.
0: 3 puntos sigue bajando.
2: Mira, no creo. Entonces a las 12 va a subir 4. El doble. Va a subir el doble.
0: 5, fíjate.
2: 5, mira, ¿viste cómo funcionó? Al tiro.
0: No, bajando.
2: No, se va subiendo. Usted está viendo la pantalla al revés, usted.
0: Está al revés la pantalla.
2: Está al revés. Ya.

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1: Once de la mañana con 25 minutos. A esta hora arrancan dos unidades de bomberos, la B6 y la RX7, hasta la intersección de Avenida Bonilla con Vladimir Saavedra. La información indica que tenemos una colisión de alto impacto de dos vehículos menores. Reiteramos, dos unidades de bomberos a esta hora arrancan rápidamente a la Avenida Bonilla y Vladimir Saavedra. La información indica que tenemos una colisión de alto impacto de dos vehículos menores. Noticia en desarrollo, en cualquier momento, mayores antecedentes.

Bueno, la noticia que no nos gusta obviamente dar para nada, pero hay que darla, así que precaución a los automovilistas que van transitando por la avenida Bonilla, por Raimín Saavedra. Tenemos una colisión en esa intersección, ya están a punto de llegar las dos unidades de bomberos, como es la B8 y la RX7, para el rescate de los pasajeros de estos vehículos. En cualquier momento nos va a llegar la información del oficial a cargo para ver de qué se trató, si hay lesionados, en fin, los antecedentes, que siempre nos preocupamos de aquello. Emita, la mujer que no me deja entrar a su casa porque dice que soy muy regodeón. Ay, como yo toco canción igual, ¿ah? Claro, no me deja entrar, no te voy a invitar nunca porque es muy, muy regodeón, me dijo un día. Me dice buenos días y me trata de dona. Cuando de repente allá en la fiesta me agarra garabato limpio. Buen día, don David. Disculpe que le mande un tema. Tuve que correr, dice que cortar. Ah, me estaba mandando un mensaje porque me faltaban las vecinas intrusas. Fueron a conversar la vecina que tienen tocar la puerta. Sería posible colocar este tema. Gracias. Sí, te lo voy a poner este tema, Emita, pero no hay que ver que te la cantís para ti, ¿eh? Porque tú tenés mucha cuerda en el trompo, ¿eh? Así es que la vamos a escuchar nomás. Y a ver, tus pajaritos, Marco Antonio, mira la canción que quiere escuchar a tu mamá, así que ponle atención, machucado, ¿me escuchaste?

0: tenemos una nueva hora.
1: 11 de la mañana, 35 minutos.
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Ya son 20 minutos para que sea el mediodía. Teníamos una noticia en desarrollo, ¿cierto? Una colisión de dos vehículos menores en la intersección de Avenida Bonilla y Vladimir Saavedra. Acaba de emitir el comunicado el oficial a cargo de las dos unidades de bomberos que recurrieron hasta el lugar, como es la B8 y la BX7. Y el oficial a cargo informa que efectivamente se trató de una colisión de dos vehículos menores con posterior volcamiento. Esto deja un lesionado en el cual SAMU ya está en el lugar revisándolo y su posterior traslado hasta el hospital regional de Antofagasta. Entonces, sí, era una colisión de dos vehículos menores, resultando volcado uno de aquellos, y hay un lesionado donde está, ya fue evaluado por personal del SAMU y trasladado hasta el hospital regional de Antofagasta. Siguen las investigaciones en aquel sector, así que precaución a los conductores en la avenida Bonilla con Vladimir Saavedra. Fue la información del momento.

0: las noticias buenas y malas, hay que darla a conocer, ¿eh? Lamentablemente este volcamiento, este choque y después exterior volcamiento de uno de los vehículos ahí en el sector norte de nuestra ciudad. A ver, Luchito, ¿y ahora tienes algo como para reírnos? Porque soy más fome que el diablo.
1: David, tú sabes que el jote es un ave.
0: ¿El jote, ya? Sí, claro.
1: ¿Pero tú sabes cuál es el verdadero nombre del jote?
0: ¿Ya?
1: Se llama JP.
0: JP, yo no quiero en el cuento, ¿ah? Por si acaso. Oiga, te lo cito allá, la. Pero nadie se descarga con él, a nadie le dice una cuestión. ¿Será que ya, como ya? Ya le queda poco, ya que lo dejamos nomás que siga. Porque aquí nos agarra todo para el fideo, ¿ah? ¿Eh? Ya, está bien, así nomás. Así nomás la vida. Oye, en el ámbito de nuestros vecinos, una vuelta al vecindario en Perú. ¿Qué pasa en Perú? Recordemos que el día domingo, tarde por la noche, lunes en la mañana, la Fujimori, ¿cierto? Estaba siendo la presidenta de la República, con algo de 96.000 votos de diferencia. Esto empezó a bajar, y ahora prácticamente podemos decir que Sánchez podría ser el nuevo presidente de la República allá en Perú. Y estaría ganando por poquito, ¿eh? Pero por muy poco, ¿sabes? Mire, para ser más exacto, por 19.894 votos frente a Keiko Fujimori. Así es que estamos miércoles, ¿eh? Y todavía no es oficial esto de que el candidato Sánchez, ¿cierto? Haya sido el presidente electo. Sea cual sea el presidente, bueno, acá hay dos cosas que destacar, ¿eh? Uno, sacamos pecho por nuestro cervel chileno, ¿eh? Por ejemplo, acá una segunda vuelta, ¿cuánto? ¿Tres horas? 3:30, pongámosle. Ya sabíamos que era el presidente de la República. Y en todo, ya sea de alcalde, de concejales, de regidor, y a decir eso era antes, porque los concejales, los diputados, los senadores, en la misma noche ya prácticamente está esto definido, ¿eh? En Perú no, la tecnología parece que no llega. Lo importante es que si es Sánchez el elegido, el nuevo presidente del Perú, también sacamos pecho, respeten el periodo de 4 años que tiene para ser presidente, porque fíjese que el Perú en 8 años, nueve presidentes de la República, 9 en 8 años. Entonces, la democracia no es buena en el Perú. Acá se elige un presidente, 4 años, bien o mal, pero se respeta el periodo de cada presidente de la República. Así que es otra cuestión que tenemos que sacar pecho. Y eso es bueno. Siempre los gallos de plata, los que tienen plata y quieren invertir en países donde traen dólares, donde crean fuente laboral, se fijan en eso, en un país democrático. Por eso acá estamos infectados de gringos, canadienses, chinos, peruanos, ¿qué más? Colombianos, venezolanos, inversionistas, porque es un país que no sufre problemas con la democracia, se respeta al presidente de la República su periodo. Entonces es mucho más fácil invertir en un país como el nuestro que en otros países, como por ejemplo el caso del Perú. En 8 años, 9 presidentes de la República, 9. Entonces, no, bueno, en Bolivia está pasando lo mismo. El presidente ya no haya que hacer, pues, porque todos quieren que se vaya, están bloqueadas las carreteras. Como un gesto de humanidad, por decirlo de alguna forma, el presidente de la República de Bolivia se bajó el sueldo a la mitad, y tampoco. Siguen todas las paralizaciones, todas las carreteras no dejan entrar a camiones a pueblos, ¿cierto?, que están desabastecidos. Entonces, nuestros vecinos no son tan democráticos como nosotros. Ah, así que saquemos pecho por nuestra democracia y también por nuestro cervello.

0: Seguimos avanzando en esta mañana. 7 minutos restan para que sea el mediodía acá en la radio de la gran familia Antofagastina. No se olvide, ha pasado del mediodía. La sintonía comienza a bajar, ¿cierto? No, la sintonía sube arriba, ¿eh? Porque ya va a estar Cristian con el ranking. En esta oportunidad trae algo bien, bien bonito, ¿eh? Así es que los invitamos a que juegue con nosotros a partir del mediodía. Trae solamente entradas para regalar, que no las voy a regalar porque son para el Cine Colón. Y tú sabes que el Cine Colón tenía películas de Monacochina, así que esa me la dejo para mí. ¿Te acuerdas de esa película italiana ahí en el Cine Colón o no?
1: Viejo, ¿cómo te fue en el médico? Bien, viejita, bien, pero lo único me dijo que cuando fuera a orinar, lo orinara con los ojos cerrados. ¿Y por qué eso? Pues no mira los huevos, no mira los huevos.
0: A una, el marido le dice, ya canta en la radio, para estar tranquilo. A otra señora le dice, ya habla por el celular, para ella estar tranquila. Dios mío, dame, gracias, Señor mío, por darme tanta paz. Oiga, a poquito de lo que estábamos hablando, ¿cierto?, del Perú y también de Bolivia. Mire, Chile se pone con los hermanos bolivianos, El ministro de Relaciones Exteriores, Francisco Pérez Mackenna, confirmó que un nuevo envío de ayuda humanitaria a Bolivia para enfrentar el desabastecimiento, como ya lo habíamos conversado, de productos esenciales producido por las protestas y por los bloqueos de carretera. Estamos decididos a seguir cooperando, vamos a enviar nueva ayuda, esperamos que en el mes de junio, señaló Pérez Mackenna en un punto de prensa, van a seguir ayudando hasta el mes de junio, fíjate que viene, lo señaló en una conferencia de prensa. Estamos en permanente diálogo con nuestros hermanos de Bolivia, subrayó. Chile envió a fines de mayo hacia La Paz un avión Hércules de la Fuerza Aérea cargado con ayuda humanitaria, específicamente 480 cajas de alimento correspondiente a kits de 4x4, es decir, lo suficiente para alimentar a 4 personas por 4 días. Junto a otros países de la región, Chile ha manifestado su preocupación por la situación de violencia que se vive en el país antiplánico, una crisis que deja al menos una decena de fallecidos. El hambruna igual, pues si no hay que comer, así que bien por el gobierno de nuestro país. ¿Qué quería ahora, veterano? ¿Qué quería ahora,
1: Ya llegó el hombre que te va a quitar el puesto ahí, el hombre que levanta el rugby.
0: Sí, ya está.
1: Ay, qué bueno, por fin se pone bueno el día. Estos son los días buenos, las mañanas alegres. ¿Verdad? Así que un saludo para Cristiano Caranza.
0: Tiene una canción, machucado. ¡Aló!
2: Hola, David, buenas tardes.
0: Hermanito, ¿cómo está usted?
2: Aquí está un nuevo día que nos envía el señor. David. ¿Eh? El Esponor está muy feliz, delegada presidencial, el alcalde, señor gobernador, parlamentarios de la zona.
0: Delegada presidencial.
2: Mientras que en el hospital,
0: sí, pues lo destacamos,
2: cerca de 4.000 adultos mayores que se levantaron un día domingo a las 10 de la noche para conseguir hora para el día siguiente, soportando el frío, el viento.
0: No me haya escuchado, ¿verdad?
2: Para conseguir una hora.
0: Yo he reclamado todo, ahora desde el lunes que estoy reclamando aquello.
2: Entonces yo me pregunto, ellos felices, posando para la tele, conversando.
0: Claro.
2: ¿Eh? ¿Por qué no hacen algo para evitar estas cosas?
0: Y una cuestión re simple, es la delegada presidencial la que recibe al presidente de la República. Me dice por la costanera la Esponor, mire presidente, pasemos por esta calle. ¿Qué hubiera pasado nomás por ahí por el hospital? Mire, vea. Mire,
2: otra cosa, también llegaron a la primera dama, la llegaron a una población que se llama Villa Chica, creo.
0: No tengo idea ni qué.
2: Sí, le mostraron todo lo bonito.
0: Ya, pues, viste.
2: Le mostraron todo lo bonito.
0: ¿Viste?
2: Yo soy partidario, estoy huyendo por ese caso.
0: Sí, Semo.
2: Estoy con K. Pero las cosas hay que decirlas por su nombre.
0: Y el hombre no sabe qué pasa eso, parece.
2: Para mí es que debe saber también. ¿Sí? Porque debe leer la noticia, debe ver la tele.
0: Claro. Fueron 4.000.
2: 4.000 personas, David, ¿sí? Del día domingo a las 10 de la noche, ahí antes. Yo conversé con una persona que llegó el día domingo a las 10 de la noche, ya habían cerca de 100 personas. Imagínate que estar toda la noche ahí soportando el frío.
0: El frío, claro.
2: No, esto no tiene nombre.
0: Ya, pues llámalo por teléfono entonces, dile, yo voté por ti.
2: Quiero verte un temita.
0: ¿Cuál? A ver.
2: Un tema de Sergio Nostroza.
0: Sergio Nostroza, a ver.
2: Oh, preciosa.
0: Y un tema. Un tema folclórico, ¿no?
2: No, el tema de Sergio Nostroza de la época de los años 60.
0: Ah, estoy confundiéndolo.
2: Sergio Nostroza. Canta Oh, preciosa.
0: ¿Te gusta irme a empolvarme allá al sótano?
2: Es que en el río la escuché y hace tiempo la he escuchado. Es muy bonita esta canción.
0: ¿Me dijiste que la canción se llama?
2: Oh, preciosa.
0: Menos que somos amigos los dos, ¿ah?
2: Sí. Dime que sí y muy feliz seré.
0: No le dis cuerda, no le dis cuerda a mi tía que puede agarrar paz.
2: Que te quiero. No, yo nunca voy a superar a la primera dama, nunca.
0: No, nunca.
2: No. Ella es la única. Soy sombrero. Te ríes.
0: Oye, hay otorrinos bien baratos, ¿ah?
2: No.
0: No. Canta brillo.
2: Es que ella tiene muchísima solidez, esa mujer.
0: Sí, claro.
2: Tiene mucha vida.
0: Sí, claro.
2: ¿Gustaría un día conocerla?
0: No, mejor que no.
2: ¿Ah, no?
0: Mejor que no.
2: Yo ahí te empiezo a conocer la canción de
0: ya, dejo, ¿eh? Mira, vamos a nuestros auspiciadores.
2: Sí.
0: Y ahí la buscamos ya, porque
2: no tengo,
0: voy a tener que ir a despolmarlo allá abajo, ¿ya?
2: Ya, hermanito, que estés bien.
0: Ya, chao.
2: Ya, chao.

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1: 12 horas, 4 minutos.
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0: Y ya es el mediodía con 5 minutos. Una vez que terminemos el ranking, ya te encontré la canción, ya fui a desporvarme allá al tercer piso del subterráneo y te encontré la canción, oh preciosa. Ay, Dios mío, dame tu paciencia. Dame tu paciencia, claro, porque es hora de presentar el ranking que nos trae Cristian. Yo lo coloco usted.
1: ¿Cómo está, don David Vidal?
0: Bien.
1: Espero que bien, que tengas un excelente día. Un abrazo a la dispersa, dispersa del grupo, aquí, marcando sintonía. Oiga, mi jefe no ha contado chistes, mire qué gracia.
0: Como 40, no ha contado. Como 40 chistes ha contado tu jefe. Mira, lo nombré nomás, ya 2 puntos menos.
2: ¿Cómo estás, David Vidal Espinosa?
0: Aquí estamos, Cristian.
2: Oh, qué bueno, qué bueno. Menos mal que funciona el micrófono.
0: Mm.
2: Ahí está, ya.
0: Oye, parece que está nevando allá en la mina, ¿o no?
2: Bastante, fíjate, bastante.
0: Porque
2: bastante.
0: Llegaste más blanco con el pelo todavía. ¿O será el champú, oye?
2: Y yo pienso que sí, fíjate, muy probable. Brilla bastante, parece el blanco.
0: Es una mezcla.
2: Cabeza de pichón, me dicen allá arriba.
0: Cabeza de pichón.
2: Cabeza de ajo también.
0: Cabeza de ajo. A ver, bueno. ¿Qué más tenemos por acá antes para dejar limpiecito?
3: Ahí apareció Chango Man.
0: Chango
2: Man. Chancho Man. Chancho. Ya.
0: A ver, ¿qué más tenemos?
4: Oye, al niñito le pregunta a la profesora: hijo, ¿en qué trabaja su mamá? No, le dice, mi mamá trabaja en la noche, ella es sustituta. La profesora le dice, perdón, ¿cómo sustituta? Sí, ella trabaja, es sustituta. Hijo mío, le dice, ¿será prostituta? No, señorita, no diga eso. Mis tías son prostitutas. Y cuando mi mamá no puede ir, cuando mis tías, perdón, no puede ir, va mi mamá.
0: Está bien, ¿no?
2: Está bien, pues claro. ¿Qué le vamos a hacer?
0: El último.
3: Al David le dicen el cabeza de tortuga.
0: Cabeza de tortuga.
2: Cabeza de tortuga. Ahí va a dar la explicación después, sí, el auditor, sí. Ahí.
0: No quiero imaginarme.
2: No sé. No quiero entrar tampoco en detalle, no sé. A lo mejor tiene algo oculto por ahí la talla, fíjate.
0: Ya. Cuéntanos.
2: Vamos a ir a un ranking bien especial el día de hoy. Vamos a dejar de lado un poquitito lo que son los cantantes, así individualizados como cantantes, y que buscábamos 3 canciones de un determinado intérprete. Y después ustedes elegían. Ahora vamos a hacer algo bien especial el día de hoy. Yo pienso que va a tener una segunda parte, esto quizá una tercera más adelante, porque vamos a hablar de una situación bien especial que ocurrió tanto, a ver, yo diría que partió en los 70, se hizo muy fuerte en los 80,
0: yeah.
2: En los 90 igual, hasta el día de hoy se siguen dando teleseries. Entonces, muchas de estas teleseries tenían una banda sonora y se identificó con cada teleserie. Imagínate, desde los 70 hasta el día de hoy, hay una cantidad enorme de teleseries. Hay temas. Sí.
0: Y que como que es parte de cuando creas la telenovela, hay que ponerle una canción y
2: es que es obvio.
0: Y pega,
2: es que es obvio, claro, hay que tener una musicalización de la historia que se está contando.
0: Claro, además que tenga relación con...
2: Claro, bueno. Claro. ¿Y qué pasa? Muchas veces, muchos temas quedaron en el recuerdo, quedaron en la retina, quedaron ahí en el disco duro personal, y les recuerda de inmediato una teleserie. Y otras tanto se perdieron. No las recordamos. Yo puedo, inclusive, muchas de ellas a lo mejor ni la gente las conoce. Entonces vamos a ir a las teleseries que más marcaron los recuerdos con el tema musical. ¿Te parece?
0: Sí, me parece, pero estupendo, fíjate.
2: Ya, vamos a ir a...
0: ¿Puedo votar yo, no?
2: Sí, pero al final, como le digo siempre.
0: Sí,
2: ya. Mira, en el número 1,
0: ¿ya?
2: Vamos a tener el tema que se llama Una Historia Distinta. Este tema perteneció a la banda sonora o a la teleserie que se llamó Marrón Glacé.
0: Marrón
2: de Canal 3. marrón glacé.
0: Era una casa espectacular, me acuerdo.
2: Claro.
0: Puro lujo, puro lujo.
2: No, obviamente que sí. Varios vieron esta chalecera. En el segundo lugar, tenemos una producción, obviamente, que son todas de origen chileno, que se llamó Rojo y Miel. En la voz de Queco Yunque encontramos el tema Estoy Pensando en Ti. Y en el tercer lugar, yo diría que es la teleserie más ochentera que vamos a destacar el día de hoy.
0: ¿Crees tú? Sí.
2: Sí,
0: yo no, pienso. No, que es noventera, es la de Dalma, ¿cierto? Sí.
2: Sí, la de Dalma es noventera. La de Rojo y Miel también es noventera. Ahí vamos a revisar la información general. ¿Ya? Y la más ochentera es la de que interpretó Eduardo Valenzuela. El tema se llamó ¿Y qué sé yo qué sé? Y perteneció a la banda sonora de una teleserie que se llamó Bellas y Audaces. Ahí están los tres temas. ¿Les parece?
0: Oye,
2: vamos a escucharlos.
0: ¿Por qué no devolvimos la época?
2: ¿No es cierto?
0: Yo tenía el pelo rubiecido.
2: No, yo tenía el pelo negrito.
0: Yo
2: ¿Tú tenías pelo?
0: Tenía pelo. Primero tenía pelo. Y tenía la barba rubia, fíjate.
2: Ah, tenéis barba rubia. Claro. Ah, ya. No, yo siempre he tenido pelo, pero ahora está un poquito de colorado, ¿no?
0: Teñido.
2: Claro, así que tenía el pelo negrito antes. Ya, pues vamos a escuchar los temas.
0: Vamos.
2: Vamos con el número uno. Una historia distinta en la voz de Sergio Dalma.

0: Cote.
1: ¿Qué tal?
2: Yo estaba esperando esa
1: llegada. Ah, te gusta, ¿viste? Te trae recuerdos esta canción.
2: Fíjate que hay un empate técnico, así como en la elección en el Perú.
1: Ah, miércoles.
2: Entre la 1 y la 2.
1: Mira, ya.
2: 5 puntos para cada uno.
1: Mira, mira, cómo va la cosa. Y vale, todavía no escuchamos ni la segunda ni la tercera. Mira, la segunda teleserie
2: ¿ya?
1: es Rojo y Miel. Aquí participó y actuó Felipe Camiroaga.
2: Claro.
1: Claro.
2: Como cajero un banco era.
1: No me recuerdo.
2: Un banco primero.
1: Me parece que estaba en el campo. Era en el campo.
2: Ah, tiene razón.
1: Ahí también estaba la Ángela Contreras, bellísima ella, y Bastián Bodenhofer. ¿Ya? Y el tema principal lo cantó Keiko Yunque y se denomina Estoy pensando en ti.

0: ¡Qué buen tema!
1: ¡Temazo!
0: ¡Qué buen tema, claro!
1: ¿Y yo puedo votar por las 3 al tiro?
0: No, todavía no, todavía no.
1: ¿Ya? Pero se puede votar por las 3, ¿no?
0: No, no se puede votar por las 3. Y la tercera,
1: ya.
0: La tercera, yo no me equivoqué, es la más ochentera de todas. Esta fue producida en el año 1988 y fue todo un impacto. Y de ahí les voy a contar por qué.
1: Ya.
0: ¿Ya?
1: Escuchémosla.
0: Esta teleserie se llama Bellas y Audaces y la interpretación está a cargo de Eduardo Valenzuela.

0: tema también. Número 3, aquí en este ranking especial de teleseries que tenemos preparado para el día de hoy. Ustedes pueden votar a través de nuestro WhatsApp.
1: Yo voy a votar por un punto para cada uno.
0: Un punto para cada uno, ya, sí, me
1: yo,
0: parece
1: yo, bien. Yo voy a votar por las 3.
0: Ah, perfecto.
1: Pero me gustaban las 3. Pues,
0: son 3 temas muy buenos.
1: Pero
0: son
1: yo puedo votar por los 3.
0: Al final.
1: A ver.
0: Al final. ¡Aló!
2: Buenas tardes, ¿cómo está usted?
0: Bien, aquí estamos. ¿Y usted cómo está?
2: Bien, gracias a Dios. Aquí, ya. Escuchando su programa, muy bueno como siempre.
0: Vale, muchas gracias.
1: No, a mí que me coman los pescados.
2: No, los programas realmente están muy buenos, los del fin de semana igual. No, muy bueno los locutores.

0: así que han hecho muy buenos programas para todos.
1: Vale.
0: No, bonito recordar las canciones de las novelas y con ello me recuerdo las novelas.
1: Claro.
0: Los tres temas son espectaculares, pero yo me quedaría con Marrón Glacé.
1: Marrón Glacé, la número uno. Vale. Sí.
0: No, muy bueno, muy bueno. De hecho, están repitiendo del 10 en Televisión Nacional.
1: Ah, sí.
0: Novelas de nuevo y sí. De hecho, ayer terminó La Fiera.
1: Ah,
0: y van a dar esa Pampa Ilusión.
1: Pampa Ilusión, claro.
2: Igual es buena.
0: No, sí, antes eran las competencias de las novelas, ¿recuerdas?
1: Claro que sí.
0: El Canal
1: claro
0: 13 y sí. El Canal 10 la empezaban el mismo día. Y uno tenía que elegir si las dos gustaban, era el problema.
1: El
0: no, muy buenas, sí, no, muy buenas novelas de antes, ¿no?
1: Claro que sí. Muchas gracias.
0: Un 7 para su programa.
1: Vale.
0: Chaito, hasta la otra semana.
1: Hasta la otra semana. Tiene razón ella, en el aspecto de que.
2: Está volviendo.
1: Antiguamente, el que llevaba la batuta en cuanto a las producciones de teleseries era el Canal 13. Recordemos a Ángel Malo, recordemos a... A ver, una que fue pero un impacto en los años 80, en el año 1982, que está bajo la producción de Arturo Moya Grau.
2: Bueno, siempre fue una pelea entre Sabatini... Y la... ¿Quién la reconectó?
1: Claro, pero esos son los directores.
2: Lo di claro.
1: Claro, pero por ejemplo, a ver, ¿cuál era la primera? ¿Cómo se llamaba la... una teleserie que fue antes de Ángel Malo? Que fue todo un éxito. Y era de Canal 13. Bueno, en los 80, por
2: espérate, déjame ir desocupando esto. Don Eduardo quiere votar por la 2.
1: Ya.
2: JP acá me manda algo bien interesante. Dice... ¿Ya? Eduardo Valenzuela.
1: Sí.
2: Dice con Scotty Scott.
1: Ya.
2: Trabajó la música para la popular telenovela. La Madrastra también.
1: La Madrastra. Esa era la teleserie que te hablaba yo.
2: Labor que luego repitió junto a Guillermo Rifo para la Casa Grande.
1: Claro.
2: Mira, bueno. Y el éxito. Uh-huh. Dice el éxito, yo qué sé, el tema central de la teleserie Bellas y Audaces, de TVN, esa novela.
1: Claro, de TVN.
2: Claro.
1: Y esa canción es un cover.
2: Lo convirtieron por primera vez en un superventa, fíjate.
1: Sí, eso estaba contando yo, claro. Y usted me interrumpió.
2: Estuvo en Viña del Mar también.
1: Sí.
2: El año 1989. Claro. A ver, vamos desocupando rápidamente.
1: Ahí voy a contar algunas, ¿cómo se llama?
2: A ver, vamos por acá, a ver.
3: Buenas tardes, Cristian Caniguante, ¿cómo está, señor? Amiga. Oiga, voto por la 3.
1: La 3, vale.
3: Bella y Audace.
1: Vale, muchas gracias.
2: Eduardo, ya lo apuntamos, voto por la 2. JP, Raúl Cubillos, la víctima.
1: ¿Ya?
2: La que escucha todos los días cantar a su señora.
1: Ándate, cabrito.
4: Hola, David, buenas tardes.
1: Hola.
4: Yo voto por la número 3.
1: La número 3.
4: Pensando en mi señora.
1: Ah, mira,
4: y audaz.
1: Mira.
2: Ahí tiene que mandar al otorrino y al oculista. A ver.
1: Ya, ahora sí, mira, ¿cómo se...? Aló.
5: Aló,
1: sí.
5: Buenas tardes. Voy por la número
1: 2. La número 2.
5: Sí.
1: Ya, perfecto. Gracias, Patita.
5: Gracias,
1: sí. Chao. Ahí está, un voto por la número 2. Ya, teníamos.
6: David, ¿tú sabes qué le dijo una silla millonaria a una silla pobre? Pobrecilla. ¿Qué tiene, paninito, viste? Blanquito, no como
2: ¿qué tiene que ver con el ranking?
1: Mira.
6: Voy por la número 3.
1: La número 3.
6: La número
1: 3, vale.
6: Qué sé yo, qué sé.
1: Mira, te cuento algo de la número 3.
2: ¿Ya?
1: La número 3 es un cover. No es un tema original de Eduardo Valenzuela, no es un tema original de la teleserie.
2: Ah, no, ¿ah?
1: Es un tema de Eduardo Facchelli. Y si ¿ya? tú lo buscas en internet, lo vas a encontrar. Y es una adaptación que hizo Eduardo Valenzuela para esta teleserie que fue Bellas y Audaces. No así los otros dos, que de Sergio Dalma, se tomó el tema interpretado por Sergio Dalma, y también de Queco Yunque para realizar el tema principal de la teleserie. Solamente la número 3.
2: Fueron para eso.
1: Claro, la número 3 es una adaptación, es un cover.
2: ¿Ya?
1: De Sergio Facchelli. Búsquenlo ustedes y se van a encontrar con esa sorpresa. Tema original, Sergio Facchelli, que lo interpreta aquí Eduardo Valenzuela, con una modificación, una adaptación, etcétera, y que le queda banda. Fantástico, en realidad, ¿no? Bueno.
2: Es que yo quiero votar por los tres.
1: Bueno, y como te contaba, antes de los 80, ¿ya? Canal 13 como que ganaba siempre en las teleseries. Y con Bella y Audaces se volcó la tortilla.
2: Se fue al otro lado.
1: Claro, ¿por qué? Porque fue la primera teleserie que sacó un soundtrack. ¿Qué es lo que es un soundtrack?
2: Sí.
1: Un cassette, un CD, donde involucraba todos los temas de la teleserie.
2: Y lo vendían como el cassette de la teleserie.
1: Y lo vendían, claro, y lo vendían. Y yo lo compré. Y hasta, también el día, yo, sí. Y hasta el día de hoy yo tengo, no tengo el cassette, pero después salió un DVD.
2: ¿Ya?
1: Y ese DVD lo tengo yo. Mira, imagínate.
2: Yo tenía, ¿dónde había lo dejado? ¿En qué caso habría dejado el cassette?
1: Me imagino. Con la número uno, como te digo, Marrón Glacé, también un gran éxito. Decir que casi todas las teleseries que se emiten en nuestro país o que se emitían en nuestro país son adaptaciones de escritores brasileiros.
2: Ah, mira.
1: Claro, se hacen adaptaciones de esos escritores y cómo se llama y se realiza la teleserie. Posteriormente las teleseries ya no fueron tan así como lo más destacado dentro de la programación y aparecieron las teleseries nocturnas, que también es otro tema. ¿Qué más dice la gente? ¿Qué dice la gente en el WhatsApp?
2: Es que me están haciendo caso, están poniendo el número, ¿no?
1: Ya, perfecto, qué bueno.
2: Así,
1: qué
2: así
1: bueno,
2: más rápido. Bueno.
1: Claro, así más rápido.
2: No, pero igual pueden no llamarnos y.
1: Claro, claro.
2: Mandar audio, sí. Como usted quiera, pero para hacerlo más.
1: Mira, yo te digo, Bella y Audaces fue creado por Cassiano Gabus Méndez. La anterior a Cassiano Gabus Méndez, o anterior a Bellas y Audaces, que se llama Rojo y Miel, también fue escrita por, te digo al tiro, el guión está hecho por Néstor Castaño y Daniela Castaño. Ese es otro, son otros intérpretes. Y el de Marrón Glacé,
2: ¿ya?
1: Está hecho por Cassiano Gabus Méndez, si te das cuenta.
2: Claro.
1: ¿Viste? Ahí está.
2: Me mandaron un audio, pero a mi teléfono.
1: ¿Qué dice el audio? ¿O qué se escucha en el audio?
2: No lo puedo reproducir. Sigue contándolo mientras yo lo escucho en interno, ¿ya?
1: Ah, ya, perfecto. Ok. Les cuento además que, bueno, en el caso de Rojo y Miel, como les adelanté, ahí estaba Felipe Camiroaga como actor. Hizo un papel junto a la Ángela Contreras. Y haciendo el triángulo amoroso estaba el Bastián Gut-Bodenhofer. ¿Qué más? Bellas y Audaces tuvo la actuación de una gran actriz que ya no está con nosotros, que se llamaba Sonia Viveros. Gran actriz ella y que formó parte de esa teleserie. Ahí tenemos algunas curiosidades de estas teleseries que brillaron muchísimo en la década de los 90 y también en los 80.
2: Dice una anécdota.
1: Sí.
2: En los años 70,
1: ¿ya?
2: Las telenovelas llegaban una semana de atraso.
1: Claro.
2: La del 13 la transmitía el canal 3, pues, Telenorte, me acuerdo.
1: Y es que la programación de Telenorte era todo retrasado.
2: Una semana, claro.
1: Claro, una semana, todo retrasado. Todo.
2: Tiene razón acá.
1: Claro.
2: El auditor.
1: Porque no existía el canal 13 acá.
2: No, pues llegaba a través de.
1: Claro, llegaba a través de Telenorte. Todo lo que era de canal 13 llegaba acá, ¿cómo se llama? Y era parte de la programación de Telenorte. Y llegaba una semana con retraso.
2: Claro.
1: Así que era por eso.
7: Dale, concha de tu madre.
1: Ay, ay, ay. ¿Qué habrá querido decir,
2: Televisión en radio en vivo, bro.
1: Mira, po.
2: No me da la impresión que se equivocó.
1: Se equivocó, parece.
2: Porque ahí está escribiendo. De nuevo, vamos a revisar cuando llame. No, que yo conozco a Eduardo, no es grosero.
1: Tiene que haberle pasado algo.
2: No, tiene que haberle mandado a un amigo, yo creo. Bro.
1: Yo pienso que sí.
2: A un amigo se le trata así, ¿no?
1: No sé, a ti a lo mejor, no sé. Ya.
2: Disculpa. Fue un grito de un amigo.
1: Un amigo, ahí está.
2: No, yo lo conozco, Eduardo, no es.
1: No es tan soez.
2: No es grosero. A ver, Dos para la 2, una para la 3. ¿Te parece que revisamos por última vez?
1: Claro, revisemos.
2: Pasó rápido a las 12 sí. con 28.
1: Vamos entonces con el número 1. Tenemos a Sergio Dalma y esto que se llama Una Historia Distinta.

0: ¿Y por qué no la tocamos completa mejor, oye?
1: Ahí está el número 3, Eduardo Valenzuela. Y qué sé yo qué sé de la teleserie Bella.

0: Me quedo pegado, Cristian.
1: Ah, déjate pegado. Ay, ay, ay.
0: Y que son bonitas las tres.
1: Ya, son buenos los temas, ¿eh? Son muy buenos los temas. Están bien elegidos. Como te comentaba al principio, o sea, hay temas que quedan, que marcan la teleserie. Y hay otros que no tanto. Hay otros que yo te puedo colocar otro tema de otra teleserie.
0: ¿Ya?
1: Y quizás tú no lo vas a identificar con alguna de ellas, fíjate.
0: Así que, claro, hay un montón.
1: Hay montones, montones, montones, montones.
0: ¿Ya vamos ya, cerrando?
1: Vamos cerrando.
0: A ver. Tenemos por acá los audios, que lo otro ya lo leímos.
2: David, yo voto por Sergio Dálmata.
1: Dálmata.
0: La número uno.
1: Sergio Dálmata.
0: ¿Qué más tenemos acá con audio? El hombre, sin par.
3: Señor David, anóteme con dos. Voto para la número dos.
0: Para la número dos.
1: Ya. Rojo y miel.
0: Los Jiménez, claro.
1: Ya.
0: La Corita por ya. La número 2.
1: La número 2, Rojimiel.
0: Hoy mándale saludos porque está media, media delicada y, yo sé, y te admira a ti, te admira.
1: Ah, sí, la Corita.
0: La voz, porque todavía no te conoce.
1: No,
0: y ahí se le va a pasar todo
1: el. Se le va a pasar todo el encanto a la Corita cuando me conozca.
0: Conmigo ya se desencantó.
1: No, ya es totalmente decepcionada. Claro. Así es la radio, pues.
0: Claro. Así que mandan un saludo a la Cori.
1: Un saludo a la Corita, a la Cori.
0: Tenemos Maluca.
1: Póngale fuerza ahí, Cori, a recuperarse luego para que la podamos tener nuevamente aquí compartiendo con nosotros y acompañándote. Claro,
0: todas las mañanas me metí una canción.
1: ¿Sabes? Ah, claro, me imagino que sí.
0: Pero que va a tirar para arriba.
1: Correcto, va a tirar para arriba. Eso.
3: La Cori quedó decepcionada con el David Vidal, ahora con el Cristian no sabe estar.
0: Y bueno, con el primero que decepcionó, dirá quién fue. Po.
1: ¿Con quién?
0: Este. Po.
1: Ah, con él, ya.
0: Ah, los Lucho Ayala dijo, te no tiene para nadie. Po. No. Salió arrancando,
1: fíjate. ¿Qué le vamos a hacer, pues?
0: Lo miró este.
1: ¿Ya?
0: A Luchito allá le salió arrancando.
1: Mira tú.
0: Por lo menos conmigo salió caminando, hermano.
1: Ah, salió ya.
0: Menos malo que este.
1: Conmigo no va a ir.
0: Claro.
1: Conmigo no va a llegar, entonces. No va a querer conocerme. Ya.
2: Voto por la número 3. La número 3. Saludos.
1: Ya, saludos. Vale.
2: Don Cristian Cast.
1: Oh. Haré como que no escuché eso, ¿eh?
0: Es como que te echaron los cotos en otra parte.
1: Ay, mi Dios.
0: Dice, no hay que aguantar. Dice, gracias Cristian Cámero, ¿viste?
1: Ahí está, ese me gustó más.
0: ¿Viste? No voy a hablar, la Corita.
1: La Corita, ya. Gracias, Corita.
0: Está bien, y Cámero, vamos a salir adelante.
1: Correcto.
0: ¿Ya?
1: Ya. Cerramos. Cuéntele nomás. A ver, ¿cómo está nuestro computador de carbón?
0: Marca Torre.
1: Marca, claro, marca Torre.
0: No, Glamtex.
1: Glamtex, mira, ya, no importa.
0: El destino más barato.
1: Ah, ya, ya. Póngase a contar.
0: La imitación de Vic es más barato también.
1: Ah, también.
0: Lo compré los chinos.
1: Lo compraste los chinos. Ya.
0: Acá me mandaron porque. Una,
1: ya, cuenta.
0: Acá hay una escuela. A ver, por la número 1. 2, 4, 6, 8, 10, 12, 14, 16, 18, 20, 22, 24, 26. 28, 30, 32, 34, 36, 38, 40, 40, 43.
1: 43, la número 1.
0: Claro.
1: Con Sergio Dálmata, como dijo alguien por ahí.
0: La número
1: 2. La número
0: 2,
1: con Kiko Yunque, a ver cómo le fue.
0: 2, 4, 6, 8, 10, 12, 14, 16, 18, 20. 22, 24, 26, 28, 30, 32, 34, 36, 38, 40, 42.
1: 42.
0: Contra 43 de
1: Sergio Dálmata. Ya. Y la número 3.
0: Ese es un poquito pegado. Visualmente se quedó pegado.
1: A ver.
0: 2, 4, 6, 8, 10, 12. 14, 16, 18, 20, 22, 24, 26, 28, 30, 32, 34, 36, 38.
1: 38. Sí. Ya.
0: Igual ahí de 20, ¿eh?
1: Sí, fíjate, fueron que habían parejitas las tres canciones. Pero sí, ganó por un punto.
0: Por uno, Sergio Dalma.
1: Sergio Dalma. Mira, ahí está la canción ganadora, pues. ¿Eh?
0: Y una historia, ¿viste?
1: ¿Por cuál hubiera votado usted, ahora que ya ganó Sergio Dalma? ¿Por cuál hubiera votado usted?
0: Por la 1.
1: Por la 1.
0: Y por la 2.
1: Ya.
0: Y también por la 3.
1: Mira. No, pero si hubiera tenido que elegir una.
0: La 1.
1: La 1.
0: Sí. Me trae muchos recuerdos a...
1: Ya.
0: Esa canción, yo tenía ese palacio, esa casa era mía y me la... Yeah. Me lo remataron, pum. ¿Te acuerdas la novela, no?
1: No, no la vi. No, no la vi.
0: Era,
1: no.
0: Era una casa en un palacio.
1: Ahí está la cosa.
0: Oh, linda la casa.
1: Yo hubiera votado por la 3, fíjate. A mí me gustaba la 3.
0: Valenzuela.
1: Valenzuela, Eduardo Valenzuela. Me trae muchos recuerdos de esa teleserie. Y como te digo, marcó un hito en lo que fue hacer teleseries antes del año 88 y después del año 88. Mirado.
0: Claro, claro. Sin duda.
1: Yapo, muchas Yapo. Gracias. Gracias a ustedes por haber compartido con nosotros. Y lo invitamos a escuchar el tema ganador en la voz de Sergio Dalma y esto que se llama Una Historia Distinta. Chao.

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1: 12 horas, 46 minutos.

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0: Uy, ya faltan 6 minutos para que sea las 13:01 p.m. aquí en la radio de la gran familia Antofagastina. Oiga, fíjese que el Papa anda visitando España, Madrid. Y fíjese que el acto masivo se produjo en el estadio Santiago Bernabéu. Claro, del Real Madrid. Y fíjese que recibió al Papa. Una cuestión bien diferente, ¿eh? Recibió al Papa León XIV en un multitudinario evento que incluyó un guiño futbolero en referencia al escenario y a la visita del sumo pontífice al Museo del Real Madrid poco antes. Algunos niños, fíjese, que emularon un partido de fútbol representando voluntarios de Cáritas, anotándole un gol al racismo. Todo una narración aparentemente del reconocido relator Manolo Lama. Tenemos la imagen acá y fíjese que bien, bueno, emocionante el relato de aquel relator famoso allá en España.
1: Aquí todos tienen sitio.
2: Vaya cambio de orientación. Tenemos una familia que acoge sin etiquetas, sin miedo. Son voluntarios de Cáritas y acaban de recibir a otros que acaban de llegar a nuestro país, España.
1: ¡Qué control! ¡Qué mirada limpia!
2: ¡Gol, gol, gol, gol, gol! ¡Contra el racismo!
1: Y ojo a esta, Manolo, el mundo...
0: Ahí estaba la narración, ¿cierto? En este sorpresa que se llevó el Papa, donde en el mismo estadio simularon un gol y que le hicieron al racismo. Ah, bien, ¿eh? Hay un Papa diferente, ¿eh? ¿No? Bien más cercano a la gente. Y le tiene una bronca, oye, a la inteligencia artificial. ¡Claro! A ver, los últimos WhatsApp me quedan algunas cancioncitas. A ver. Raúl Molina, amigo mío, ¿qué le duele?
3: Lo más seguro que el Papa venga a fin de año también a entregarle la copa a Colo Colo.
0: Si están jugando solo con Machucao, la Católica y Coquimbo, que son los que le pueden hacer coñera a Colo Colo, andan en torneo internacional. Aquí Colo Colo queda eliminado de la copa más mala que han inventado. Vamos con Camilo Sesto, vamos con Camilo Sesto. Las últimas solicitudes musicales.
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Perfecto, a las 13 horas con 6 minutos comenzamos a despedir nuestro programa en el día de hoy, acá en la Radio Centro, la radio de la gran familia Antofagastina. Nos reencontramos mañana, ¿les parece? A partir de las 10 de la mañana, los peloteros nos juntamos a las 20 horas. Chau, chau, que estén muy bien.

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2: En FM Centro tenemos una nueva hora.
3: 13 horas, 13 minutos.
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2: En FM Centro tenemos una nueva hora.
1: 13 horas, 25 minutos.
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0: tenemos una nueva hora.
1: 13 horas, 55 minutos. 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

0: Tenemos una nueva hora.
1: 15 horas, 26 minutos.
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0: tenemos una nueva hora.
1: 15 horas, 55 minutos.
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1: 16 horas, 57 minutos. 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
1: 17 horas, 56 minutos.
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0: Muy buenas tardes y harto tarde que llegaste, sí, ¿eh? ¿Cómo les va? ¿Cómo están? 18 horas 6 ya con 14 minutos para este día miércoles pupo de la semana. A través de nuestra gran señal, la 103.3. ¿Cómo están, cabros? Aquí estamos de regreso, ¿eh? De regresión. 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En... Oye, he visto unos videos del guatón ahí. No. Somos enteros populares, ¿eh? Te los digo. Y la gente pregunta, ¿y por qué le están pegando a la señora? No, no se va a caer nunca el lumpen, yo creo. La gente cómoda que disfruta con tu plata, que tú estúpidamente trabajas para ganártela, no, ellos se la van a llevar con una pistola, sí. Ese tipo de sociedad es el que tenemos en gran parte de nuestro país. No es la mayoría, pero los que hay, si tienes un negocio y emprendes, también te lo revientan o te lo roban. Pero bueno. Exactamente las 6 de la tarde, un saludo para toda la gente que está ya pegadito a la sintonía, aquellos que están conduciendo, los que están en la casita, los que están en la oficina todavía. Fíjate que esto que ha cambiado la luz tarde-noche, imagínate, son las 6 y ya oscureció. Así nomás, son las 6 y ya oscureció. Sí, buenas tardes.
1: ¡Esto es un asalto!
0: ¿Un asalto?
1: Un asalto.
0: Ya. Oye, asalto, bájale al retorno para que no te rebote el asalto.
1: No, si ya le bajé, yo así era para molestarte un rato.
0: Yo sé, ¿cómo estáis para tocarlo?
1: Bien, bien, acá sacando el autito, esperando a mi señora que lleva 3 horas maquillándose. ¡Chu!
0: 3 horas, no te creo.
1: Sí, falta una todavía, así que sigamos hablando.
0: Ya, bueno. ¿Cómo ha estado su día? ¿Su día miércoles? ¿Todo bien?
1: Todo bien. Lo llamo en un minuto que ahí viene.
0: Ah, bueno, será hasta mañana entonces.
1: Es que me ayuda a sacar el auto.
0: Ah, te ayuda. Ah, claro, corresponde, pues, para tocarlo. ¿Algo para acompañarte en el viaje? ¿Alguna musiquita?
1: No, te llamo en 2 minutos. Vale, necesito conversar con usted algo urgente.
0: ¿En serio?
1: Sí.
0: No me asusté, pues, para tocarlo.
1: Es que como usted trabaja en la radio y en la tele, yo quería ver la posibilidad de que haga plata.
0: Plata. Ya, le digo al tiro que pagan como el forro en la tele, ¿eh? Un abrazo para tocarlo, cuídate.
1: Un abrazo, chao, chao. Chao, chao.
0: Gente graciosa como el Pato Carlos. Quedan pocos.

0: Canevante. 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
1: 18 horas, 28 minutos.

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0: Buenas tardes, Coquito, por aquí reportando sintonía. Ya llegué a la casita, me voy a hacer una sopa porque hace mucho frío. Estoy más helado que el vecino de la JJ. ¡Ajú! Saludos a todos los dispensos, que tengan todos una bonita tarde de miércoles, el pupo de la semana. ¡Saludos!
1: Saludos también para ti, querido Marco Antonio. Aquí presente, Coquito, don Juan nos escribe, subiendo a turno. Saludos, dice Juan, un gran programa para hoy. Muchas gracias, toda la gente me desea buena vibra. ¿Aló?
2: ¿Aló?
1: Sí, buenas tardes.
2: ¿Me puede creer que recién voy saliendo?
1: So. Pato Carlos, ¿cómo se llama tu esposa?
2: ¿Ah?
1: ¿Tu esposa cómo se llama?
2: Pata Carla. Me pregunta mi señora si encontraste a la mamá Marema.
1: ¿Que si qué?
2: Si encontraste a la señora del mamá Marema.
1: No, la verdad que no. Siempre que, yo tuve el honor de entrevistar a Humberto Tosi en Viña del Mar el 2004. Y de hecho un periodista de Venezuela le preguntó por mamá Marema. Y él solo sonrió y dijo...
3: No, a lo mejor era amigo de Quimpo, mamá... Oh, oh.
1: No, Queen, mamá, no. No, Queen, no, o sea, Queen era la banda, Freddy, este Freddy era loco, ¿ah?
3: Oye, están bonitas las canciones que está poniendo, ¿a qué le pasó?
1: Nada, porque de repente uno como que las neuronas le funcionan. A ver, por ejemplo, le voy a preguntar a usted, si usted tuviera la oportunidad de programar en este preciso instante una bella canción, ¿qué le pondría a toda la gente que está escuchando esto, que son como 14 personas más o menos?
2: Mira, yo seguiría con la música italiana.
1: ¿Te gusta? Ya, dale.
2: Gianni Vella.
1: Oh, buena. Ya, Gianni Vella, cosas que hago por usted, pero bueno. Gianni Vella, italiano de colección. A ver, Gianni Vella. ¿Cuál de ellas te gustaría? Elígete una, porque tengo muchas. Te amo, yo canto y tú.
2: Te amo.
1: Ah, pero esa es de Humberto Tosi, vos pedazo de pollo.
2: Pero también, para. Una vez la cantaron a dúo.
1: Ya, de acuerdo, pero mira.
2: Mentiroso.
1: Mira, me hace vender la pomada, mío. Este es el Te Amo de Gianni Vella.
3: Es que no le puedo subir el volumen porque no se escucha hueco.
1: Eso es normal en su auto, hijo. Mira, yo creo que está entre tres canciones. Creo yo. Está entre esta.
3: Ah, temazo.
1: ¿Sí o no?

0: ¿Ya cuál?
1: ¿Cómo se llama? La segunda. Se llama la segunda, me dice.
0: Señora, ¿cuál es su nombre? Ya que el Pato Carlos no la deja hablar, dígame su nombre.
2: Lilian.
0: La Lilian. Ya, bienvenida. Ya, Lilian. Escucha, mira, te voy a pinchar la canción, tú me dices esa.
1: A ver. ¿Cómo?
0: La canción, hijo, la canción. Ya, Lili, ya somos nuevos amigos, ya no pesqué a tu marido. Escucha solo mi voz. Es que esto. Lili, te voy a poner esta primero, mira, escucha. Ya. Atenta, Lili.
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2: Esa.
0: Ya. Ya, para tocarlo.
1: Ya.
2: Gracias.
0: Ya, por nada, Lili, un agrado.
1: Ya, bueno, será, podría contar algo que recién tú estás hablando de los asaltos, de
0: sí,
1: la gente
0: claro.
1: Que está mala.
0: Sí, no, es que salió un video viral del guatón de la tienda donde yo trabajo y mucha gente me pregunta. ¿Tú sabes cómo el chileno, po? Oye, ¿viste sí. El video del loco ahí del aire? Le están pegando una cámara. Entonces.
1: No, fíjate que ayer tomé un Uber.
0: Cuéntamelo, todo chanchito tengo de aquí hasta la 8.
1: Me quiere buscar la gana para tejer.
0: Ya, a ver, dale, yo te voy a prender la tetera. Muy bien. Dale nomás. Vos tírate nomás con el cagüen. ¿Qué te pasó? Cuéntamelo todo.
1: Ayer fíjate que tomé un Uber y ya era una señora como de 65 años. Chilena, y me contaba que le habían asaltado 6 veces con pistola.
0: ¿A ella?
1: Sí, y 3 veces el mismo tipo.
0: No te creo.
1: Sí. ¿Con 3 veces? Ya, igual me dio y dijo, bueno, tengo que seguir trabajando nomás.
0: Sí, claro.
1: Y eso es.
0: Sí, mira, yo... Aquí yo creo que no sé si uno debe comentar esto...
1: ¿Asaltado alguna vez o no?
0: Mira, yo una vez conté esto acá en la radio, lo voy a hacer súper corta. Yo hago InDriver en la noche.
1: Por favor.
0: Lo que a mí me pasó fue extraño, porque este comentario yo lo hice a título de algo que estábamos haciendo en la radio relacionado con fenómenos paranormales. Te cuento. Una carrera en la noche, más o menos tarde, en un sector que no quería nombrar, pero ya lo voy a nombrar. Santa Rosa de Guara. Eso para ya, que la okay. Gente se ubique, queda hacia el lado norte, de Las Pulgas, derecho para arriba. Donde termina la casa y comienzan las casas de los campamentos, ¿ya? Por ahí. Y en un sector medio pelado así de... No, pero no sé, oye, corneta, estoy hablando... Vos le ponís risa a todo, vos no... Si esto es serio, para que el Pato Carlos escuche, vos. Dije que era un sitio pelado.
4: ¡Y vos!
0: Entonces, me pasa lo siguiente, escucha bien. Estoy detenido en el vehículo, con el vehículo andando, y a mi derecha veo que viene una chica muy guapa... Y te lo digo en buena, con mucho respeto a las damas, muy curvilínea, muy voluptuosa y con minifalda. Te estoy hablando de las 12 de la noche, más o menos. Raro, bobón. Raro. La tipa era de color, porque no se puede decir negro ni negra, de color, o de raza, no sé, ya no sé qué decir, porque todo el mundo se ofende, bobón. Bueno, y aquí viene lo raro. Ella viene muy coqueta, muy croqueta hacia el vehículo, y yo hace mucho tiempo que le cuento a la gente, yo practico un sentido que es el onceavo, de que tenemos, que se llama intuición, que es dejar que llegue tu primer pensamiento a ti y ese tienes que hacerle caso. Yo lo hice y sentí inmediatamente, no miedo, pero dije, algo va a pasar acá. Mi amigo Melquiade me está llamando. Entonces, la chica, yo no sé si eran hermanos, familia, pareja, se acerca al auto, abre la puerta del copiloto, la mía, y se sienta. Primero mete la pata izquierda con así un truto de pavo. Y ella, claro, era la estrategia para tú de sacar la vista del segundo pasajero, que era el varón que venía, que era uno flaco. Era una mezcla entre Gilligan y Kiko, weón. Aquí viene lo raro, compadre, para tocarlo. La tipa se siente y me dice, hola, buenas noches, ¿qué más? ¿Qué pena con usted, señor? Yo le digo, ¿por qué?
1: Voy como el doctor Chaparín.
0: Sí. Bueno, la tipa se sienta y me quiso embolar la perdiz con este tema del cuerpo y todo. Y obviamente yo, de cuerpo virginal, no la pesco y le saco la vuelta al tipo. Y cuando giro, en el entrecejo del ojo, algo le brilla en la mano y no era el reloj. ¿Sí? ¿Me están siguiendo?
2: Sí.
0: Aquí viene lo extraño. Cuando el tipo llega al auto, dije, ¿y por qué se sentó esta mina adelante y el compadre? Dije yo, ya, esto viene raro. Abre la puerta, el tipo abre la puerta, y yo no voy a replicar, pero echó como una grosería, pero en otra, de otra, no sé si fue, joder, puta, y, algo así. Perdón la gente, perdón, disculpe, pero estoy tratando de ser lo más fiel al relato. Él abre la puerta y ve algo, alguien, no sé, y sale corriendo y deja la puerta abierta. Y en la corrida yo lo veo, y la tipa dice algo así como acelerada, abre la puerta, y en la ida del tipo, en la huida, se le cae el cuchillo. Porque yo lo veo el cuchillo. Entonces, la tipa se baja y sale atrás de él y me deja la puerta abierta. Y en esa fracción de segundo, Pato, yo doy una vuelta media brusca y logro cerrar la puerta por inercia, la puerta trasera. Y la otra la cierro con la mano y me fui. Me alejé por ahí unas 8 o 10 cuadras, paré, me fumé un cigarro y me puse a pensar. Esa es la única vez que me han intentado, que yo creo que era un asalto, en el tema de InDriver. La pregunta es, ¿qué lo asustó? Yo siempre quedé con esa sensación extraña, de verdad. Claro. Sí.
1: Oye, te salvaste, o sea, por poco ya no iba a hacer más, tomas poco.
0: Sino iba a ser Tomás solo, ¿no? Tomás Canigua. Sí. Señora Lili, ¿usted no ha pensado conseguirse un abogado para...?
1: O sea, ¿sabe qué? Dígame. Una vez me trataron de asaltar también con pistola. Me dijeron o la billetera o la vida.
0: ¿Y?
1: Yo dije, ya mi vida, voy a hacer con él nomás.
0: Qué tonto. Este. Un abrazo. Chao, Lili. Gracias. Cuídense.
1: Ya le hice el programa, así que...
0: No, y que si yo sin usted no soy nada, yo...
1: Ahora
0: Pato, te falta una canción tuya. Tú también querés la onda italiana. Ya la Lilia eligió a Gianni Vella. ¿A quién te gustaría escuchar a ti? ¿A Tosi? No, perdona, podría ser a Humberto Tosi, ya lo toqué. ¿O no lo toqué?
1: Hay una canción que me gusta mucho que se llama Soy Italiano.
0: Soy un ese es de Toto Cotugno. Sono italiano, ¿eh? Él, pues, el italiano al horno este.
1: Ese me gusta a mí.
0: Ya, te la voy a tocar igual a ti también,
1: hay
0: ¿ya?
1: Hay un grupo más joven que la canta.
0: Sí, no, pero no, esa no la voy a tocar porque no quiero, no. te voy a tocar la original.
1: Ya, mi amor, cambiamos la radio láser.
0: Ya, perfecto. Un abrazo.
1: Cambiar a la radio láser mejor.
0: Ya, vale. Chao, Pato. Chao, Lili, lo siento. ¿Ve usted? Esta gente no tiene nada que hacer cuando anda en el auto. Y llaman para acá. Don Alfredo Corona, good afternoon.
4: Tío Coco, ¿cómo está? Buenas tardes. Espero que bien. En esta tarde la ira. Oiga, para acá, el lado norte, un viento. Los que somos flaquitos parece que vamos a tener que entrar con piedra los bolsillos. Oiga, espero que tenga una linda tarde, una linda jornada, un abrazo grande para usted. Saludo a las dispersas, dispersos del grupo, a mi jefe, que ojalá no esté contando chistes de nuevo. Oiga, ahora me voy a poner igual que el jefe. Resulta que las pastillas organizan una fiesta para el día sábado. Ya, y estaban ahí, metí bailando, estaba el ibuprofeno, estaba el ácido acetil salicílico, estaba la aspirina, estaba el diclofeno, estaban todas las pastillas bailando, todos chavos ahí, estuvieron hasta altas tardes de la noche ahí bailando. A todo esto terminó la fiesta, toda la cuestión, y el día domingo en la tarde vienen y le golpean la puerta al ibuprofeno. Y el ibuprofeno abre la puerta y dice, hola, ¿qué querés? Y la pastilla le dice, vengo a la fiesta. Hoy dijo, pero si la fiesta fue ayer, pues, es que lo que pasa es que yo soy la pastilla del día después. Oiga, tío Coco, ya que no es, a lo mejor no es decir la radio, pero ¿qué le parece si me toca un temita de los Caifás? Sube a nacer

Yo pido disculpas por el comportamiento de algunos auditores, pero tienen que entender que el grupo que nosotros tenemos es pura gente con problemas cognitivos, psicosomáticos y mentales. De verdad, en serio, la gente que escucha este programa van a ir cachando más o menos el nivel de escolaridad, de hablamiento que tiene.

0: Centro, tenemos una nueva hora.
1: 19 horas.
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0: Muchas gracias, señor presentador, de la presentación que me hace tan presentada.
1: Hola, hola, nomás, muy buenas tardes, gusto saludarte. Fue un muy bonito la historia. Así que te felicito porque te escapaste. Ahí está hablando Automan. ¿Ya?
0: Ya.
1: Saludos para él.
0: Ya.
1: Para el grupo disperso, disperso para mi amiga que le quiere.
0: En su nombre, señor.
1: Y un temido. Me acostumbré a estar solo. Por y. Y corta el viejito de eso, córtalo, córtalo. Además, el viejito se dedica a conducir nomás. No cuente chiste.
0: Que le diga a Luchito que se dedique a conducir y no cuente. A ver, ¿a qué le dijo? Pero es que ahí quedé metido. ¿Cómo es esta cuestión?
1: Tomás, dile al viejito que se dedique a conducir nomás. No cuente chiste.
0: ¿Cuál será ese viejito? ¡Ah! Ya, el pato. El pato calvo, ya. Bueno, ya, bueno. ¡Aló!
2: Hola, poquito, ¿cómo está usted?
0: Hola, hola, hola, hola. Está con eco, eco, eco, eco.
2: Ya.
0: 40 años llamando a la Meli, todavía no le baja la
2: mano. Tenemos 40 años.
0: ¿No?
2: ¿Cómo estás?
0: Bien, con un poco de frío.
2: ¿Sabe usted que me acaba el sector norte? Hace un viento.
0: Vamos con el informe meteorológico con nuestra profesional, la SOA.
2: No. Ah. Entre recién hay otra persona que también dijo, no, está fuertecito el viento, muy nublado hoy, espero que no sea de lluvia.
0: Entonces, ¿ya?
2: Además, espero que llueva.
0: Ah, bueno.
2: No, olvídelo que llueva, porque la casa ya donde yo trabajo al otro lado, uy, van a andar en bote. Así que mejor que no llueva, porque uy, esa casa mirándola se llueve por todos lados.
0: ¿En serio?
2: Y, sí, porque resulta de que ya tienen años esas casas, pues. Esas casas tienen, yo mire, sin, yo creo que sin este, a ver, tendrán unos, yo creo que como unos 80 años.
0: ¿Ya?
2: Ya más o menos, pues, los que tienen esas casas.
0: ¿Tan así?
2: Sí, pues, me imagino yo, porque hasta donde yo sé, el papá de la señora se la regaló a ella, a la abuelita que yo le trabajo, el papá se la regaló la casa al matrimonio, imagínese. Ya estamos hablando de harto años, la señora, y ya ahora la abuelita tiene 95 años. O sea, yo estoy más o menos, ¿cuánto cree que tienen esas casas que están ahí en la, en, ¿cómo se llama? Está el supermercado.
0: ¿Cuál supermercado?
2: Ese que está allá en la Gran Vía. Las que están en la avenida Engamo. Y casi eran todos los chales, eran iguales.
0: Ah, sí, ya. ¿Qué pasa con esas casas? ¿Cuántos años tendrán?
2: Yo creo que como unos entre 70 y 80 años.
0: Ya. Yeah.
2: Entonces son casas que por lo menos esta no ha tenido como las otras, no, pues las han arreglado. De hecho, la de al lado la compraron, la desarmaron entera, la hicieron de nuevo. Hoy está preciosa la casa de al lado.
0: Arriéndela, vos.
2: Pero que la señora no la quiso vender.
0: Ya. Yeah.
2: La rogaron súper harto. Pero no quiso la abuelita.
0: Bueno.
2: No quiso.
0: ¿Se sabe el nombre de la señora?
2: Fue profesora, ella más que alguien tiene que conocer.
0: Ah, fue profesora.
2: Sí, fue profesora muchos años del de varios colegios y del último que fue es el que está ahí por la Gran Vía, el Sabela.
0: ¿Ya?
2: Sí, pues ya el último colegio que trabajó fue el Sabela.
0: Mira.
2: Y no, y yo el otro día le dije a la señora, estábamos mirando así el techo de varias partes de la casa de ancho, dije, espero que no vaya a llover.
0: Y no se lo llevó.
2: De verdad. No, espero que no vaya a llover porque, bueno, Antofagasta de hecho no está que llueva, los coquitos, ¿sabes? No, aquí.
0: Que llueva.
2: Acá llueve. No es una ciudad para que llueva.
0: Ah, no, no, jamás, pues no está diseñada para eso.
2: No, no, esta ciudad, a pesar que nosotros somos así como medios encumbrados, así hacia los cerros, así, y en un caso de va corriendo, obviamente, hacia abajo el agua, pero no, está, de verdad, usted sabe que ves que hay una lluvia que pasa de una simple lluvia, de llovizna ya, queda la seta, al tiro queda la seta.
0: Mira,
2: por lo menos ahí donde yo vivo, hoy la calle.
0: Amelia,
2: no, no se queda al tiro de la escoba.
0: Tiene razón.
2: Ay, no, no, no, no, no, no.
0: Ya, mi amor. Oiga.
2: Mejor que no, ojalá que no. Pero el viento está bien fuerte, de verdad. Está fuerte,
0: sí,
2: el viento.
0: Está más fuerte que.
2: Helado.
0: Está más fuerte.
2: Heladito.
0: Está más fuerte que sobaco y guanaco.
2: Está bien heladito también.
0: Sí.
2: Hoy estaba escuchándole todos los que han conversado. de todo lo que han hablado ustedes.
0: Si hablamos puras tonteras nosotros, ¿no? Son cero aporte cultural este programa.
2: No, son cosas que pasan día a día, o sea, cosas que le pasan a uno.
0: Sí, claro.
2: Todos los días.
0: Esto es como la vida misma, pues, Amelia.
2: Sí, todos los días nos pasa distintas cosas. A veces con unos sustos, otros con alegría, otros con... Bueno, ya vamos, ¿no?
0: Usted lo
2: ya,
0: dicho.
2: Un saludo grande.
0: Cariño,
2: para
0: Amelia.
2: Todos. Para todos, para todos. Por ahí si hay alguien de cumpleaños, feliz santo. Que la pasen bonito a toda la familia.
0: Muchas
2: que aprovechar
0: gracias.
2: Todos los momentos que aprovechar y pasarlos lindos. Y me gustaría escuchar una canción linda también. Ahí sí me pone, ¿sabe qué me gustaría escuchar? De ese niño, el Luis Miguel.
0: ¿Ya?
2: Sueña. De Sueña. Una película de
0: sí.
2: Sueña, sí, sí, sí, dibujo animado también.
0: ¿Del Jorobado de sí. Notre Dame? No, no.
2: Sí.
0: Sueña.
2: ¿Sabes qué poquito?
0: Ay, sáquemela de
2: encima. No.
0: Ya, Amelia, cuéntame. ¿Qué pasa?
2: No, si usted por casualidad tiene esa canción que cantó Chayanne con una niña, no le estoy nombrando, en la película esa Enredados. De la película de Enredados que viene de
0: Va, vamos animado. Por parte, espérate. Déjame programar esto primero, cabra, porque yo la verdad que me estoy quedo más turbado que... sueña con un mañana. ¿Será esta?
2: Sí. Sí. Tan linda. También es de dibujos animados.
0: Ya, Chayanne, te deja.
2: Sí, también. Y la de Chayanne, él la canta con una niña, pero no le sé el nombre.
0: ¿Será Vanessa Williams?
2: Capacito. Y es una la película Enredado, esa de la Rapunzel. Esa de la que dan en.
0: Usted, ahí me pillaste.
2: Usted tiene que haberla visto. Usted tiene que haberla visto algún,
0: no,
2: algún
0: yo no,
2: momento.
0: No tengo tiempo, Amelia. No, no, yo usted trabajo
2: la,
0: todo.
2: O sea, yo no le sé el nombre de la canción, si no se la
0: pero pedir. Pero más o menos así, usted como que calla más o menos como es la canción, ¿o no? O sea, me refiero.
2: No,
0: perdón. O sea, pero me puede dar.
2: Si la pueda taladear, no.
0: Ah,
2: no,
0: ya.
2: No. Pero viendo... me gusta mucho la canción y es como ellos cantan justo es como la parte final y cantan y ahí se sabe que. Chayanne con una muchacha.
0: Ya, a ver, espérate.
2: La niña no le está el nombre.
0: No, sí la voy a buscar igual.
2: Si la encuentra y se me hace la paletilla tocada o... Ay, ya todo esto.
0: Sería feliz. ¡Ay, va a ser que tiene más tema, mamá! ¡Ayúdame!
2: No, me acordé. Yo no sé, está de cumpleaños, pues.
0: Bien, hasta aquí dejamos el contacto de la Amelia. Oye, está para Amelia.
2: No, pero si yo no me olvido, pues.
0: La memoria tuya, Amelia, oye.
2: Sí,
0: mira, escucha. Escucha. Ya, parece que esa no es. ¿Aló?
2: Aló, sí, lo estoy escuchando.

0: Ya, parece que no era eso.
1: No,
0: ya,
1: no, okay.
0: Ya, ¿cómo se llama la película? Enredados. ¿Estás segura que es Chayanne? ¿No será Ricky Martin?
1: No, Chayanne.
0: Ya, perfecto, la voy a buscar.
1: Chayanne con una muchacha.
0: A ver,
1: la niña no le está el nombre.
0: No, pero te la voy a encontrar igual, si yo soy más porfeo que un burro, así que... Ya, sound... Esto es fácil. Soundtrack, Enredados. Ahí me va a aparecer la canción al tiro. Dice, Enredados, soundtrack. A ver... La canta Mandy Moore, Donna Murphy.
1: La cantan justo cuando ellos están en este barco.
0: Que yo no vi la película, estoy buscando acá. Alan Parker, Donna Murphy, Mandy Moore. No, cacho, a Chayanne aquí. Ah, está Totani.
1: Y Chayanne hace la voz del... Porque son dibujos animados.
0: ¿No será Ricky Martin?
1: No, sí, Chayanne. ¿Sabe quién también debe saberlo? Es la señora JJ, porque a ella que le gusta tanto.
0: A ver.

0: Ya, ahí lo escribí. A ver, Dana Paola, veo en ti la luz, puede ser, ¿no?
1: Eso, esta.
0: Ya, cálmate, Amelia, cálmate. Ya, veo, te la toco más ratito, ¿ya?
1: Ya, poquito. Cariño. De verdad, siempre su programa es un 7, siga, muchas como gracias, le digo siempre, gracias. Usted siga como ha sido siempre.
0: Muchas gracias, Amelia.
1: Porque así todos lo queremos, así
0: muchas
1: que
0: gracias.
1: Siga adelante.
0: Qué amoroso.
1: Chao, poquito, que pues, esté bien.
0: Vale, vale.
1: Chao.
0: Chao.
2: Así nomás, pues.
0: Ay, señor.
3: La Melita no le trae nadie a nadie, ¿eh? Las casas tienen pura U, ninguna A.
4: ¡Y vos!
3: Oye, poquito, no le di tema.
2: Ya, familia, corte.
0: Son pesados, ¿eh? Vamos con Raúl Molina.
5: Hola, buenas tardes, Coquito Cariguante, querido amigo, gusto de saludarle, espero que esté bien, un abrazo grande para usted. Aquí vamos a la casita ya a tomar tecito con mi viejita. Un saludo para todas mis dispersas y dispersos, espero que estén bien, cuídense mucho, los que están enfermitos, en trámite, en tratamiento, en cosas, que les vaya muy bien en todo, así que un abrazo grande para todos ellos. Y por supuesto a todos los radioescuchas de la Radio Centro, que son muchos. Ya, entre paréntesis ahí, la casa adulto mayor, mucha gente te escucha, especialmente Sonia y Alejandro, que escuchan desde la mañana, o sea, escuchan al David, siguen escuchando y después te escuchan a ti, así que seguro que están escuchando. Un saludo para ellos, para Sonia y Alejandro.
0: Oh, qué bacán.
5: Te mandan muchos saludos siempre.
0: Saludos, Sonia.
5: Ya. Chao, ya. Chao. Vamos escuchando.
0: Sonia y Alejandro, muy bien ahí, ¿eh? Muy bien.
5: Sonia y Alejandro. Oye, ¿y me podéis encontrar el tema Amarrados, por favor? Amarrados, de Lucho Barrio con Leo Rey. Por favor, de una película que hicieron ellos allá en el sur.
0: Me gusta el tandeo, esta gente es cosa seria. A ver, el Juan dice... Coquito, el Pato Carlos le salió más trastornado que él, Fer Poblete y el Corona. Escúchame bien, gente. Este programa de radio, humilde, pero honrado, sobre todo honrado, porque... tiene un séquito de auditores que participan en él que la gran mayoría han sido diagnosticados con problemas cognitivos, yo se los dije. Le faltan pedazos del cuerpo, son todos socios como, digamos, per se, de los consultores y los CEFAM. La gran mayoría, todos tienen alguna dolencia o dolor. Lo otro, con profundos problemas familiares. Gente que en otros medios no ha sido escuchada, nadie los pesca, vienen para acá, porque acá uno, yo les doy igual, los dejo que hable, digan cosas, para que se, ¿me entiendes? Para que, como terapia. Como terapia. Porque en otra radio aburren a la gente. No, yo no, yo... Que hable, diga cosas ya. Y cuentan cosas que en realidad a nadie le importan, pero ellos igual hablan acá, ¿me entiende usted? Entonces, esto es como una radio terapéutica, ¿me entiende usted? Es como para gente que de verdad siente que... ¿Sí? Ya, aquí me quedo, dice. Por ejemplo, Poblete y Corona son dos especímenes en extinción. No, son muy raros de conocer a estas criaturas, así que yo las cuido también, ahí igual les doy su comidita, su agüita.
6: Hola, Coquito, ¿cómo estás? Muy buenas tardes, J.B. por acá te saluda para saludar a todos los dispersos y dispersas. A ti, Coquito, que estamos una tarde. Adivina qué, estamos jugando con la Patita y con la Sofi. Y estamos acá compartiendo un rico tecito también, Coquito. Oye, Coquito, te cuento. ¿Tú sabes qué le dijo una silla millonaria a una silla pobre?
0: No, ¿qué le dijo?
6: Pobrecilla.
0: Pobrecilla, qué bueno. Otro.
6: ¿Y tú sabes cuál es el verdadero nombre de los aguilucho?
0: No.
6: Aguiluis. Ajú. Ay, usted. Ya, Coquito, te dejo hoy un temita, por favor, Coquito, de la sociedad, que quedé gusto a poco ayer de los 90.
0: ¿Ya?
6: Algo de la sociedad.
0: Ya, bueno.
6: La vida.
0: Vale, la vida.
6: Gracias.
0: La chao. Vida, ya vale. Ay, Dios. La sociedad con neta. Ay, la vida. No tiene ninguna salida. Esa, pues. Estáis como pajarón hoy día, vos, ¿ah? ¿Recuerdas que vieron la de Chayanne, La Sueña, de Luismi, de Chupete Fierro, Dan Cabedal? Oye, si Luis Miguel me escuchara que yo lo agarro para el trans. No creo. Yo creo que ni mi demanda. Yo ni existo por Luis Miguel. Yo creo que, mira, están las baratas, ¿cómo se llama? Las cucarachas, están los árboles, yo y Luis Miguel no. Qué buena.
7: Coquito, muy buenas tardes, ¿cómo está usted? Pero qué bien, mire, quiere comentar una situación.
0: A ver, cuénteme su situación.
7: Un día, a ver. Venía en la liebre, venía en un 129.
0: ¿Ya?
7: Y estábamos parados a ver las pulgas.
0: ¿Ya?
7: Y había una camioneta parada roja ahí. Resulta de que apareció un tipo medio gordito, medio rey del ranchito.
0: ¿Ya?
7: Andaba con una mochila.
0: ¿Ya?
7: Y pasó por la vereda atrás de la camioneta y se paró atrás de la camioneta y gritándole al chofer que abriera la puerta. Ya, por la cuestión que con tan buena suerte, compadre, que justo se iba a subir una niña porque las puertas estaban cerradas. Y la abrió el compadre, se subió y se quedó parado hoy en la pisadera y mirando pa afuera, no sé en qué andaría, no sé si el compadre venía arrancando de algo, de alguien, o simplemente asaltó a alguna persona y se subió a la liebre para despistar, porque la cara que tenía era, no sé si desorbitado, de cansado, de asustado. Y la cosa es que el compadre después se fue para atrás, y la micro iba a avanzar y dijo, no, déjame aquí nomás. No le pagó ni siquiera el pasaje al chofer. Entonces yo después yo se lo comenté al bajarme y le dije, sí, pues que lo que pasa es que usted no cachó lo que andaste, compadre, ¿no? ¿Sí? Yo le dije, uno andaba asaltando o andaba arrancando de alguien. Se dijo, pero es que ahora todos están en la máquina. Sí, pero no los pasajeros. No, pues, no podía haber asaltado a nosotros los pasajeros. Así como son algunos son choros con los estudiantes, con adultos mayores, que se...

0: pero tenía que explayarme un poquito.
1: Qué bueno.
0: Eso, que tenga un muy buen miércoles. Chao, chao.
1: Se dan cuenta, terapia. El Mauri, el mensaje es el siguiente: a los choferes que tienen que darse cuenta cuando se les sube un delincuente. Preguntarle, ¿usted va a pagar su pasaje o va a asaltar a la gente? Dígame al tiro, porque si no, no le abre la puerta. ¿Usted es buena o mala persona? Porque yo lo tengo cachado que viene como amigo al tereque. Así que si viene alterado, no. Otro llamado telefónico, ¿eh? ¡Aló!
2: Hola, Coquito, ¿cómo estás?
3: ¡Ay, ayúdeme, por favor! Señor, ¿qué hice mal hoy día? ¿Qué pasa? ¿Qué,
1: no, estoy molestando, JP, puro humor nomás. Dale.
2: Humor. ¿Cómo estás, Coquito? ¿Cómo
1: aquí, has estado? Fíjate que bastante helada la noche acá en el centro de la ciudad.
2: ¿Quién por ti? ¿Ah? Bastante helada.
1: Oye,
2: por acá en la norte hace vientito.
1: Ah, entonces no es solamente acá, claro.
2: Sí. No, está muy helado, Coquito, y para nosotros a esta edad no podemos enfermarnos, y que están todos los consultorios llenos. Y lo está ocupando más el Marco Antonio y la Cori, así que
1: peor. ¿La Cori igual está enfermita?
2: Sí, pero está recuperando la Cori
1: ya. Ya. Oye, me tomé una foto con Bumblebee.
2: ¿Con quién?
1: Con Bumblebee.
2: ¿A dónde?
1: ¿En
2: el centro?
1: No, el original. El Bumblebee original.
2: Ah, mire.
1: Sí. ¿Sí?
2: Oye, Coquito, ¿qué quería contarte una
1: vamos.
2: Anécdota, o sea, no sé si... No, una cosa me pasó el día domingo trabajando.
1: Cuéntame, ¿qué te pasó el día domingo trabajando? Está toda la ciudad atenta a tu comentario, JB.
2: ¿En serio?
1: Sí, pero por supuesto, amigo, si esto es...
2: Entonces, ¿a sonido de gol?
1: Escuchen lo que le pasó a JP. Aparte, bájale un pelito. Bájale
2: un pelito.
1: Pero bájale un pelito porque está ahí acoplando.
2: Baja un pelito ya.
1: Sí, ahí, ya.
2: Lo que pasa, Coquito.
1: A ver, cuéntanos.
2: Es que me tocó hacer un trabajito para arriba de fin, buscar personas.
1: Ya.
2: Y. ¿Cómo se llama? Y veníamos y bajaron solamente 3 personas.
1: Te voy a poner música de historia, ¿ya? Dale.
2: Venían 3 personas.
1: Ya.
2: Y veníamos y dice que yo me quedé fijado en 2 estrellas, porque estaba estrellado el día domingo.
1: Ya.
2: Y me quedé 2 estrellas y las quedé mirando, que estaban con movimiento. Y yo entre mí, creyendo que me hablaba para adentro, dice, oncha, así digo yo. ¿Cómo fue, como tanto? Digo yo. Y el compadre que al lado mío me dijo, ¿qué cosa me dijo? ¿Por qué dijo eso? Ah, dijo, ¿nos ve las 2 estrellas ahí? Sí, nos vienen siguiendo desde que salimos, ya vienen como siguiéndonos.
1: 2 estrellas que ustedes los seguían.
2: Claro, 2 estrellitas. Sí. Tú la mirás y eran como venían en movimiento. Y yo dije, no, vamos a hacer mis estrellas. Y tú de repente, el compadre me dijo, a ver, para un ratito. Paramos y desapareció una estrella, Coquito.
1: ¿Quedó una sola?
2: Quedó una sola y la otra hizo como una fugaz.
1: ¿Cuándo fue? ¿A qué hora fue esto?
2: Ni si me entiendes, Coquito, esto fue como las... 10 para las 8 de la noche. Ahí en el camino de... A la altura del... ¿Litio se llama? Sí, ¿Litio parece? Antes de llegar a Puerto Suelo.
1: ¿Ya?
2: Por ese lado.
1: ¿Y cuánta gente venía contigo?
2: 3. Y los otros 2 pasajeros igual lo vieron. Lo vinieron atrás. Porque cuando yo dije ese rato, se quedaron pendientes de lo que yo hablaba con el del lado.
1: Yeah.
2: Y cuando me paré y se dieron cuenta que la estrella desapareció, así hizo un destello, padre.
1: Ya.
2: Y ahí quedamos más helados.
1: Oye, pero espérate, ya, y seguiste conduciendo y esa estrella se mantuvo quieta o lo siguió.
2: No, pues al final una sola estrella se mantuvo quieta y la otra desapareció.
1: Pero ya usted no tenía la sensación de que venía como moviéndose.
2: No.
1: ¿Y qué piensas tú, JP?
2: No, yo creo en eso. Yo he dicho, siempre me gusta hablar de este tema. Claro, y se lo llevo contando al tiro a la chiquita acá, a la Pati. Le dije, Pati, esto nos pasó y venía acompañado, le dije yo, así que tengo más o menos testigos, le dije yo, que vieron lo mismo que yo.
1: Oh.
2: Así que, y ahí empezó a conversar un colega, dijo, esa de al lado empezó a conversarme que la otra vez también le pasó lo mismo, pero él subió en su auto.
1: Wow.
2: Pero en el mismo sector, Puerto Suelo. Llegando al Lite.
1: Se ven hartas cosas en la Pampa,
2: ¿eh? Sí, y ese día estaba súper despejado, Coquito, la verdad que estaba súper estrellado. Como te digo, yo pensaba que eran 2 estrellas, y dije, pero lo más raro que era, ¿por qué no seguían en la ruta?
1: Mira.
2: perdón,

0: Así que y cuando por eso cuando me, el compadre me dijo, párese, y me paré, se pararon las dos, pero una hizo un destello y desapareció. Eso era poquito, eso era un lo que me pasó este domingo, y hace rato que no me pasaba algo así, o sea, no veía algo hace años.
1: Hace rato que no veía estrellas.
0: No, la última vez me había robado el techo.
1: La última vez que la viste cuando te quedaste durmiendo en la playa.
0: Sí.
1: Ya, ok. Ya, listo.
0: Así
1: gracias,
0: que eso era un
1: loco, loco la historia que me contó el JB. Ya.
0: Sí, y te tenía un video, pero tengo que buscarlo. Que
1: bueno, no sé, busca, si lo viste, búscalo está... y me lo mandas. ¿Saben qué? Yo,
0: sí, pues es para... un mall, que están construyendo un mall.
1: Ya.
0: Y los chajales están, dos compadres están solos trabajando y se le aparece una niña en el mall.
1: No te puedo.
0: Y la graban. Y
1: ah,
0: la graban
1: y... sí, lo vi ese video, es muy fuerte,
0: ¿viste?
1: Sí. No sé en qué país ocurre, no sé si en México o acá en Centroamérica.
0: No, acá en Colombia fue.
1: Pero fue clarito.
0: Clarito.
1: Sí, sí, lo, no, ese video fuerte, sí, sí.
0: Ya, Coquito.
1: Ya, estamos.
0: Te dejo, ya. Que tenga buenas tardes.
1: Igual.
0: Que siga con el programa.
1: Gracias.
0: Y espero mi canción. Chao.
1: Dale, compadre, chao. A todo esto, ¿qué canción? Gracias, JB. Ah, la sociedad, sí, ya.
2: Ah, sí, para mí que era el pre-guiatra que se le quemó un poco.
3: Así nomás, pues.

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0: Oye, Coquito, ¿sabes tú que el Jote es un ave, ¿no es cierto?
1: Ya.
0: Pero tú sabes cuál es el verdadero nombre del Jote.
1: ¿Cuál?
0: Se llama JP.
2: ¿De cuál estará fumando el JP, digo yo?
1: Lo estoy investigando.
3: Disculpa, Coquito, me perdí. El tema Sueña era dedicado para la Cori. Ajú.
1: Es que mi amiga Cori duerme caleta.
4: ¿Y vos?
1: Oye, si ando pasado sueño igual. Cerremos el programa con neta. Mire, les voy a contar algo. Tengo acá unas canciones que elegí para este último pedacito de programa. Que son, yo le llamo gringos. Gringos cantando en español. Así que les voy a presentar algunos. Este es de la familia Jackson. En este caso es Jermaine junto a la gran Pia Zadora. ¿Se acuerdan de esta canción en español?

Corneta, Corneta. ¿Existe una posibilidad de que me busques la versión que yo te pedí, no esa canción? Yo te pedí la de Pia Sadora con de cómo se llama, con Jermaine Jackson, pero te pedí la versión en español. Esa versión se llama Y si se pone a llover, pero en español conmigo. No la que pusiste tú, no es esa. Sí. No, no es esa. Es la misma, pero. Oye, corneta, ya. Ponte serio. La cantan. Es que era para contarle a la gente que cantaban los gringos. Eso. Parece que está ahí, ¿o no? A ver.

Estaba la gran Pia Sadora y Jermaine Jackson. ¿Se acuerdan en la partida de la década del 80? La gran Sheena Easton grabó esta canción en español.

0: tema usa el Lucho Ayala? Ni idea.
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2: Ya. ¿Qué clásico es este con el grupo Kansas en español? Qué buena.

La cantante Mariah Carey o Mariah Carey grabó esta hermosa canción sobre la vida y cómo se sale adelante.

Nos vamos despidiendo, damas y caballeros, junto a Agneta Falstock y el gran Peter Cetera. Que estén bien, ya viene ATD.

Hola Coquito, muy buenas tardes para todos también, aquí escuchando tu programa, sé que ya te tienes que ir, y no te olvides de mi tema, por favor, Coquito. Y lo otro, oye, a lo mejor las estrellas que vio el JP caminando, a lo mejor estaban participando en la caminata que hubo la semana pasada, quién sabe, como fue el domingo, y claro, fue el domingo la caminata, pues, ahí está la cosa, pues. A Chorney.